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1: 6 de la tarde, ya con 10 minutos, hoy no más. Ay, ay, ay, oye, súbele, no le cambies. Sigue con la buena música de Cristal 103.7.

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Ya a las 6 de la tarde con 19 minutos, los dejo con esta rolota, se llama ¿Quién es usted? Con Sergio Vega. Oigan, ya para empezar a entonarnos para este grito, ¿ustedes dónde lo van a dar? ¿En su casa? ¿Van a salir? ¿Van a ir a la pachanga? Platíquenos desde dónde van a dar el grito, a dónde, y ahí nos vamos entonando, ¿va? Saludos para Claudia y para Sandra, que ya nos andan aquí escribiendo. Un saludote hasta donde quiera que estén y no le cambien.

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Hoy lo que dice que tiene experiencia se llamó Olvídame, pega la vuelta con Jennifer López y Marc Anthony. Yo los dejo con esta rola de los Recoditos, ex de verdad. No le cambies, ya las 6:34.

Oigan, saludo con mucho gusto a toda la gente, a todos los que andan detrás del volante chambeando. Igualmente, buen provecho a los que ya andan allí echando el taco. O si están preparando la cena para este mega grito, igualmente, échenle ganotas y no se pasen de sal.

0: Ya a las 6 de la tarde con 45 minutos es momento de irnos a un corte comercial. No le cambie, ya volvemos. 6:45.
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Acabamos de escuchar a La Luz de la Luna con Gabito Ballesteros y Pepe Walker. Y yo los dejo con el Dono de México. Se llama Quiero Decirte Que Te Amo. Lo escuchas en Cristal 103.7. Ya son las 6:51.

0: Pues estamos platicando acá. Oigan, ya estamos bien puestos, bien dispuestos para dar aquí el grito de ¡Viva México! ¡Viva José José! ¡Viva Juan Gabriel! ¡Y viva! ¡Viva la vida, oye! No, hombre, qué bárbaro. Se los dejo con esta rola de ¿Qué me vas a dar si vuelvo con la arrolladora Banda Limón? No le cambie, ya 6:54.
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Aquí el bien sabe, el buen sabe, ya es testigo de que me estoy preparando, ya estoy calentando la garganta para dar el grito, ya andamos aquí ensayando un poquillo. Medio gayudos, pero andamos ahí. 6:57, súbele.

0: Y es momento de irnos con la hora de los enamorados. 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
0: 7:02.

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1: En lo que seguimos preparando la cenita de este 15 de septiembre, los dejo con ¿Qué hago contigo? De Yuridia, de Yuri y Francisco Céspedes. No le cambies.
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Escuchamos Te Quedaste con Ajash y yo los dejo con esta rola, se llama Y Te Pienso con Franco de Vita. Ya son las 7:30.

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Solo quédate en silencio con RBD. Ya son las 7 de la tarde con 39 minutos. Yo soy David Mendoza, te acompaño hasta las 9. No le cambies.

0: Llega Camila con Todo Cambió. Son las 7 de la tarde con 43 minutos. Seguimos con buena música en Cristal 103.7. Que donde ya están preparados para dar el grito. De ese lado, sí que estamos, ¿no?
1: Sí.
0: No le cambies.

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Por eso te quiero con el recodo. Ya son las 8 de la noche con 8 minutos. Oigan, una horita más tenemos de buena música, de sonidos de cristal. De momento, no le cambie. ¡Súbele! 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

Déjese querer con Javi la Adictiva. Ya son las 8:19. ¿Qué onda? ¿Ya salieron? ¿Ya están preparando? ¿Ya están comiendo? Buen provechito si ya están en la mera cena. Y si no, pues ahí me guardan un taquillo. No le cambies.

0: ¿Cómo están? Ya están dando el grito, ya están ahí preparando los alimentos o ya están incluso saliendo de casa para irse a celebrar en alguna zona del Valle de México, del distrito. Oigan, está increíble. Tenemos para acá rapidísimamente una pregunta para todos ustedes. Si ustedes pudieran dar un grito de viva algo, ¿qué sería? Para mí sería viva la gente que llega tarde y se va temprano de la chamba. Para ti, mi Charlie, ¿cuál sería? Viva. Viva, viva, viva. Viva el trabajo, excelentísimo. Y para el suave, pues también parece que vive el trabajo porque está bien clavado en su chamba, no, hombre, que de ídolo el suave. Ídolo el suave que nomás está bien clavado chambeando, para que vean, aplausos para el suave que siempre está sacando la casta, manteniendo la empresa en pie. No, increíble. Sin duda, un trabajo bien a gusto estamos aquí haciendo aquí en Cristal 103.7. Oigan, ya que si nos vamos, nos queda bien poco tiempo, pero de momento vamos a seguir escuchando la buena música que tenemos a través de Cristal. Ya son las 8:44. Te acompaña David Mendoza. No le cambies.
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10: Papá trabajaba.

Dice de este lado, viva los tamales, viva los chilaquiles. Oye, los chilaquiles están muy buenos, ¿eh? Viva la comida, viva el... ¿Cómo decirlo? La botella, sí, esta es la botella. Muchachos, ya me voy, fue un gustazo, los dejo con el buen amigo Carlos Force. Gracias al Suave en la producción y para mí fue un placer. Nos vemos muy pronto. Cuídense mucho, bye bye.

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0: Ahí están los qué personajes y Karim León, ¿qué andas haciendo en esta noche de 15 de septiembre? Ya a las 9:03. Bienvenidos, yo soy Carlos. Hasta las 12 te acompaño.
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0: Vale, ya las 9:12. ¿Cómo les va? Bienvenidos sean. Ahora sí, listísimos para este 15 de septiembre. Por acá, el suave suavecito sigue en la producción del programa. Gracias a ti que estás pendiente, que estás presente. Gracias por acompañarme esta noche de martes completamente en vivo. Y ya falta que te late una hora, prácticamente una hora y media para este grito de independencia. ¿Cómo les va? ¿Cómo están en la escala de... Ayer dijimos, ¿verdad? En la escala de las fiestas patrias, ¿cómo le estás pasando? Como José José, como Paquita la del barrio, como la Chupitos, ¿como quién? Tú dímelo, cuéntamelo todo. Oye, el WhatsApp habilitadísimo, 58650532. Hay que hacer pausa, regresamos después con más música. Por supuesto viene algo de Invasores de Nuevo León, Montes de Durango, así es que no me le cambies. Yo soy Carlos y te acompaño hasta la medianoche.
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0: Las 9:14.

0: muy mexicana la situación, ya a las 9:27. Por acá saludamos a José Ángel, a Lilito Bar. Por acá también saludamos a Claudia, a Sandra, a Flor, a José Antonio, a todos los que nos están acompañando. Oigan, sí es cierto, como que todos los grupos, los buenos, se vinieron de este lado, ¿no? De Ciudad de México, Valle de México, todos los municipios. Y ya como que lo demás lo mandaron a Veracruz, a Nayarit. Estoy viendo ahorita el minuto a minuto de los gritos en los zócalos, o bueno, de las presentaciones de los grupos en los zócalos. Y la neta es que privilegiados somos. Así es que, ¿a quién te vas a lanzar? Obviamente después de dar el grito aquí en el 103.7. Vamos a la pausa, regreso.
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0: Muy bien, ya las 9:42 en este momento, 9:42, y seguimos aquí presentes completamente en vivo. Ahí estuvo la música de Alejandro Fernández, Cuando Yo Quería Ser Grande, como Este Loco de Julio Preciado, Pancho Barraza con El Terco, para todos los tercos, así es. Oigan, ya huele a pozole, ahora sí, ya se está cociendo de chancho, de puerco, de pollo, ¿de qué vas a comer pozole? Creo que el 90% de las personas, de los mexicanos, hoy comemos pozole, o por lo menos entre ayer, hoy y pasado mañana y pasado mañana, ¿no? Esta semana para acabar pronto. Así es que, bueno, pues espero que no te indigestes y que me sigas acompañando hasta la medianoche. Vamos a la pausa, regreso.
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1: La cama helada, ahí está Germán Montero. Saludos a Joshua, que por acá anda chambeando. Eso es todo, hasta en 15 de septiembre. Súbele.

0: Ya a las 10:13, Intocable, que ya está en el Zócalo de la Ciudad de México, pero bueno, no le pedimos nada porque aquí estuvo sonando en el 103.7. ¿Sí o no, mi David?
1: Oye, claro que sí, ya estuvimos aquí sonándolo bien a gusto. Bueno, ahorita ya estamos metiendo más el ambiente, ya estamos como que soltándonos un poquito más. Y estamos igual acá preparando el ambiente para dar el grito, aunque sea de sueño, porque...
0: Pues sí, porque la verdad es que en 15 de septiembre mucha gente se reúne justo para ver el grito desde su casa y se reúnen en el sillón, se quedan sentados en el sillón y se nos duermen antes de tiempo y se pierden el grito.
1: Es que comen antes, entonces les da el mal de pues del cochinito.
0: Del cochicuino, así es. Yo les recomiendo que para que no se duerman, se tomen algo refrescante, ¿no?
1: Pues sí se antoja, ¿no?
0: ¿Cómo que? ¿Como un refresco? No, ¿cómo crees que un refresco?
1: ¿Un refresco?
0: ¿Cómo crees?
1: Yo creo que hoy que andamos mexicanos, yo creo que sí hay chance, o sea, hoy sí hay chance, hoy sí
0: les damos permiso.
1: Hoy sí les damos permiso.
0: Así es. Y aquí también les recomendamos bebidas, ¿no? O sea, estamos abarcando todo el territorio nacional y mira, yo voy a empezar con la típica que seguramente todos van a decir, ah, ¿eso qué? Pues el tequila, pero no solito, sino en cantarito con su respectivo juguito, con el Peñafiel, ya metí el gol también, ¿verdad? Pero bueno, así la cosa.
1: No, fíjate, a mí me late más una que igual es tradicional, igual van a decir que no te sabes otra, pero es el mezcal, ¿eh?
0: El igual mezcal.
1: Tradicional, yo creo que igual mexicana para ponernos más tricolor.
0: Uno así en su pechuguita de Oaxaca.
1: No, hombre, qué delicioso.
0: En la pechuguita, directo, así directo.
1: Así, en la hojita, esa es una hojita, ¿no?
0: Es una pechuguita, digamos una vasija.
1: Ok.
0: Y así es como una vasija como tipo de, no sé, de madera, algo así.
1: Ándale, sí,
0: está rico,
1: sí,
0: está rico.
1: Está bueno, está bueno.
0: Así es, o ya yéndonos más al norte, ahí por el estado de Sonora, una que se llama Bacanora.
1: Chivo, ¿eso cuál es?
0: La Bacanora, ¿a poco no sabes cuál es la Bacanora?
1: No.
0: Yo tampoco, no es cierto. Es originario de Sonora, es el destilado tradicional que se elabora con agave silvestre.
1: Chihuahua.
0: Y bueno, vamos a ponernos científicos, es agave angustifolia jau.
1: Yo quiero mencionar una que es de mi tierra, una que es de mi zona, que es de mi pueblito, de mi cerrito, el rompope.
0: El rompope.
1: Ahorita no estamos tanto en temporada de rompope, esa es más para fechas decembrinas.
0: También.
1: Pero pues se amerita, ¿no? Se amerita.
0: Un rompopito así.
1: Un rompopito así.
0: En su caballito.
1: Ándale, sí.
0: Con la gelatina.
1: Dulcecito, sabrosito, poblano.
0: Ándale, está bien. Oye, mira, algo de Jalisco, ya sé que ya tocamos Jalisco, pero también el tejuino. ¿Han probado el tejuino?
1: Me suena, fíjate que me suena.
0: Es, el tejuino. Hay muchas bebidas. La tuba, que es como un destilado de la uva. Ándale, sí, la que usa el recodo.
1: Andas.
0: No. O sea, es un destilado de la uva y, de hecho, allá en Guadalajara, Jalisco, en el centro, así como aquí ves negocios de elotes, allá ves negocios de alcohol, de bebidas alcohólicas. Okay. ¿No? Porque será quien sabe, pero está, por ejemplo, el tepache, está el tejuino, está la tuba. Están los cantaritos, por supuesto. Entonces, todo ese tipo de bebidas. ¿Cuál otra se te ocurre?
1: Pues ya metiéndonos más así en la mixeada, en los revueltos, en los preparados.
0: Más barman.
1: La clásica, más barman. Yo creo que los vampiros.
0: Un vampiro.
1: Un vampirito. Ya ves que lleva, ¿qué? Toronja, sangría.
0: Ah, ándale, sí.
1: Toronja, sangría limón, creo que es su ingrediente principal.
0: Más español el asunto.
1: Ándale, español hacia tío.
0: Eso. Oye, a ver, yo te voy a preguntar, ¿conoces el Xtaventún?
1: ¿Qué?
0: Xtaventún.
1: ¿Y en español?
0: Xtaventún. Es licor ancestral del sureste mexicano, de allá de Yucatán, elaborado a base de una miel de abejas alimentadas con la flor del mismo nombre y un toque de anís. Así es que lánzate por unas abejas ahorita, mi suave. Lánzate al panal.
1: No, pobrecito, tú quieres que lo dejen hinchado.
0: De por sí, ¿verdad? De por sí ya está, ¿verdad? Y, hombre, luego. Oye, a ver, o también el torito.
1: Así,
0: así es. El torito es a donde te llevan, ¿no? Después de unos alcoholes.
1: Después de que te pasas, justamente.
0: Sí, sí, sí.
1: Por eso no se pasen de las recomendaciones.
0: Por favor, ¿no? Pero el torito también es una bebida cremosa que es típica de Veracruz y está hecha a base de aguardiente. ¿Ah? Aguardiente de caña mezclado con leche evaporada, sabores como maní, cacahuate, coco, café y lo que tú le quieras poner.
1: ¿Sabes cuál no has mencionado? La icónica bebida, el néctar de los dioses, ya ves que le dicen. El pulque.
0: El pulquito, original de aquí, oye. Y afrodisiaco, de hecho.
1: Es cierto.
0: Yo tengo pulque en la casa, David. Yo tengo pulque en mi casa, así es. No sé por qué, no sé, como que se me ocurre hacer algo con el pulque un día de estos, así es que, bueno, ¿usted qué bebida prefiere de todas las que hemos estado mencionando? Cuéntenoslo todo.
1: ¿Tú cuál prefieres?
0: Yo el pulque, me quedo con el pulque.
1: El pulque.
0: Porque de verdad, ustedes no me lo van a creer y a lo mejor pensarán que es mito, pero el pulque, te echas un vasito de pulque y en serio, como que te aflora. Te aflora el calor, como que emana el calor, hierve la sangre. Algo rico, algo bien.
1: Yo, no es por echarle flores a mi tierra, pero yo sí me quedo con el rompope.
0: Ah, ¿cómo necesito. Crees que el rompope?
1: Sí, que pues puede.
0: No, pues si quieres con agua.
1: El mezcal.
0: Ah, bueno, ok, ¿contento? El mezcal. Ahora, el mezcal todavía se la pasamos más. Eso bueno, sí. Así la cosa, díganos su bebida favorita en lo que vamos a una pausa comercial. Regresamos con más música, no le cambies, viene algo de los Yes, de Trono de México, algo, mejor no te lo spoileo, ¿no? Ya son 10:19.
1: Ay.
0: Dije 10:10, ¿verdad?
1: Sí,
0: ahora ya son 10:19. Ya me eché unos tejuinos.
1: Unos, ¿cómo dijiste la que suena así como medio?
0: Un extaventún.
1: Esa cosa.
0: Un tejuino con un extaventún.
1: Eso,
0: no lo intente en casa, por favor.
1: No.
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0: Las 10:30, media manzana, doble filo y los rojos. Oye, de veras, hablando de media manzana, cómete media manzana si vas a ingerir bebidas alcohólicas el día de hoy. Porque este es un consejo que yo siempre les doy. Comerse una manzana para que absorba el alcohol y le puedas entrar duro. ¿Lo has hecho tú, David?
1: Ni siquiera sabía que se podía hacer eso.
0: ¿Qué te comes tú? Una semita. ¿Qué te comes?
1: No, un molote, un molote.
0: Un camote. Ah, ok, un molote. Un molote, ok, muy
1: un
0: bien.
1: Un rompope.
0: Más de, okay, más decente, ¿verdad? A ver, por acá nos dice Josué Rodríguez. ¿Cómo le digo a mi mujer que apenas voy porque andaba en lo de mi bebida favorita? A ver, Josué Rodríguez es el que se ganó la motocicleta del 103.7, ¿verdad? Que le echó ahí dos pesitos de emoción cuando se la ganó, por cierto. Así le mandamos un saludo. Dijo, me la gané. Creo que me emocioné más yo.
1: Es que se contagia la vibra, oye, se contagia. Es imposible que no nos emocionemos también. Tú viste que yo también estaba acá y cuando contestó la última pregunta y estábamos que entre que contestó bien, contestó mal. Uno dijo que contestó bien, yo no.
0: Así, exacto, sí, de hecho, la emoción se vivió así bien, bien fuerte, la neta.
1: Estuvieron
0: a punto de llevársela, pero bueno, él fue el ganador. Y mira, ya nos está mandando fotografía de que está
1: sincronizando
0: a casi, ¿no? Y dice que cómo le dice a su mujer que está en su bebida favorita. Pues fácil, invítala a

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2: Mercado de Zumpango, mañana 16 de septiembre. Por acá nos dicen curado de tomate, piñón. Saludos a mi de papá, tomate. Juan Carlos. ¿De tomate? ¿De tomate? Así es.
3: ¿Es que fuera salsa o qué?
2: De tomate, pues yo creo que sí, me queda la intriga. ¿Cómo es el curado de tomate?
3: No sé, me suena más a chile atole que, ándale, que otra cosa.
2: O a un aclamato.
3: No, eso sería con jitomate, no con tomate.
2: Pero es que, ¿no es lo mismo? ¿Tomate y jitomate?
3: Pues que yo sepa, el tomate es el verde.
2: Sí, ¿verdad? Estamos desvariando mucho.
3: Choques culturales, choques culturales.
2: Bueno, ya casi viene el grito de independencia, señoras y señores. Así es que prepárense, porque en unos minutos vamos a estar dando el grito, pero bien sabroso. Así es, ¿qué digo México? Sabroso, delicioso. Así es que prepárense. Y ya son las 10:33. Mi Dave, ¿qué otra bebida se te ocurre?
3: Se me ocurre también
2: una quesadilla. Eso es todo.
3: No, igual, el tornillo, no sé si lo has probado, es un cóctel.
2: No lo he probado.
3: No es tornillo, es desarmador.
2: Desarmador.
3: Se llama, lleva, okay, creo que naranja, sangría y lleva, no sé, lleva varias cosas. Digo, me han contado, nunca lo he probado. Yo nunca en la vida he tomado alcohol, yo no tomo
2: esas cosas, David. No, yo me lo tomo solo.
3: Eso no es sano.
2: Oye, ¿y no le pones una florecita de casualidad ahí al vaso?
3: Pues solamente cuando es un té.
2: Ah, ok. ¿No le pones colorante rosa, algo así?
3: No. ¿Eso qué? No.
2: Ok.
3: No, aquí yo cuido este cuerpo que tú ves aquí, Carlos, tiene que cuidarse.
2: Ok, bueno, muy bien. Cuídense mucho también ustedes, no tomen tanto. Y si toman, quédense en casita. Ya a las 10:34. Vámonos a la pausa, regresamos con más. Preparados para el grito conteo regresivo.
3: Todo con exceso, nada con medida.
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0: 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Lluvia, pisadas, raspones. Nuestro calzado resiste absolutamente todo. Sin embargo, lucirlo reluciente y bien cuidado no exige gastar de más. Si quieres elaborar tu propia crema para calzado, en la tecnología doméstica te enseñamos la receta.
1: Y hablando de cuidar tu economía, ¿sabías que la mejor forma de proteger tu patrimonio es garantizando que se cumpla tu voluntad? Hoy te decimos todo lo que necesitas saber sobre el testamento. ¿Qué personas intervienen? ¿Cómo organizar tu documentación? Y los mejores consejos para hacer este trámite sin complicaciones. Toma el control y regálate tranquilidad a ti y a quienes más quieres.
0: Revista del Consumidor. En el día a día, merecemos usar productos de calidad que nos faciliten la vida. ¿Y sabes qué es lo mejor? Que muchas veces podemos crearlo con nuestras propias manos.
1: Por eso, haremos nuestra propia crema para calzado, que está validada por el Laboratorio Nacional de Protección al Consumidor. ¡Comencemos!
0: Para esta tecnología doméstica puedes adquirir los ingredientes en droguerías y tlapalerías. Los ingredientes que vamos a utilizar para hacer 750 mililitros son media cucharadita de colorante sintético negro, media taza de agua ras, 4 cucharadas de vaselina simple, 2 cucharadas de cera carnauba, 3 cucharadas de cera amarilla y 3 cucharadas de ácido esteárico.
1: También vamos a ocupar los siguientes utensilios: un cubrebocas, un par de guantes de látex, una taza medidora, un recipiente con capacidad de 500 mililitros, 2 abatelenguas, una cuchara sopera metálica, un tazón de vidrio con capacidad de 1 litro, una cacerola con capacidad de 2.5 litros, 2 trapos para manipular objetos calientes y un recipiente de plástico o metal con capacidad de 250 mililitros.
0: Ahora sí, pasamos a la magia de la preparación. Pero antes de ponernos creativos, recuerda que la seguridad es primero. Ajustémonos el cubrebocas y pongámonos los guantes de látex.
1: En un lugar con ventilación, empezaremos disolviendo el colorante en el aguarrás con una batelenguas. Puedes pulverizar el colorante envolviéndolo en un papel y golpeándolo suavemente con un martillo.
0: Después agregamos la vaselina, la cera de carnauba y la cera amarilla en el tazón y la calentamos a baño María.
1: Un gran consejo para que la cera se funda más rápido es cortar la cera en cubitos pequeños y mezclar constantemente hasta que se derritan por completo.
0: Una vez que la cera esté líquida, añadimos el ácido esteárico y continuamos moviendo hasta que se integre totalmente.
1: Ya que se hayan disuelto todos los componentes, con mucho cuidado, retiramos el tazón del baño María y vertemos nuestra mezcla de colorante con aguarrás e incorporamos todo mediante movimientos suaves. Por último, vaciamos nuestra crema para calzado en el recipiente de 250 mililitros.
0: Solo resta tener un poco de paciencia. Antes de cerrar el envase, dejamos enfriar a temperatura ambiente hasta que el producto se solidifique. ¡Y listo!
1: Lo mejor de esta tecnología doméstica es que tiene 1 año de caducidad y se prepara en 40 minutos aproximadamente.
0: No olvides mantener el recipiente bien cerrado para evitar que la crema se reseque. Además, es indispensable que el envase contenga una etiqueta visible que señale que debe mantenerse fuera del alcance de niñas y niños. Y, de ser posible, una leyenda de precaución por su contenido de solvente.
1: Guárdala en un lugar fresco, seco y oscuro. Y devuélvele la vida a tus zapatos. Anímate a preparar este producto en tu casa y etiquétanos en Instagram con el hashtag Tecnología Doméstica Profeco y @RevistaDelConsumidorMX.
0: No olvides que también puedes ver esta y más tecnologías domésticas en nuestro canal de YouTube, Profeco TV.
2: Revista del Consumidor.
0: Además de la tecnología doméstica, Otra forma de cuidar nuestro dinero en el futuro es protegiendo nuestro patrimonio. De esta forma podemos garantizar que se cumpla nuestra voluntad. Estamos hablando del testamento, un documento legal en el que expresas cómo deseas distribuir tus bienes y quiénes lo recibirán tras tu fallecimiento.
1: Hacerlo puede traerte beneficios, entre ellos, evitar conflictos y disputas familiares. Distribuir los bienes de manera sencilla, clara y legal. Proteger el patrimonio destinado a tus hijas e hijos menores de edad o en etapa de estudios. Y sobre todo, brindar certeza y seguridad jurídica.
0: Al ocurrir el fallecimiento, las personas beneficiarias deben acudir con una notaria o un notario para iniciar el trámite.
1: Ojo, aunque recibir una herencia no genera el pago del impuesto sobre la renta, en el caso de bienes como casas o terrenos, sí deben preverse los gastos de escrituración, avalúo e impuestos locales de adjudicación, los cuales varían según la entidad federativa.
0: En el caso de las cuentas bancarias que no tengan beneficiarias o beneficiarios, los fondos formarán parte de la masa hereditaria.
1: Por lo tanto, quien pretenda disponer de ellos deberá acreditar su calidad de persona beneficiaria mediante el proceso que corresponda ante la institución financiera.
0: Pero, ¿quiénes intervienen en un testamento? Primero, está la persona testadora, quien expresa su voluntad ante una notaria o un notario respecto al destino que tendrán sus bienes y derechos.
1: Y por supuesto, también está involucrada la persona heredera, quien adquiere la totalidad o una parte de los bienes, derechos y obligaciones que integran a la herencia.
0: Por otra parte, la legataria o legatario, quien adquiere los bienes a título personal.
1: Además, hay que tomar en cuenta al albacea, quien se encargará de entregar los bienes a las personas beneficiarias.
0: No hay que olvidar que en algunos casos existe la tutora o tutor, es decir, la persona a quien se le encomienda el cuidado de la educación de las hijas o hijos menores de edad.
1: Y por último, la curadora o curador, quien vigilará que la persona tutora desempeñe bien su cargo.
0: Para poder iniciar formalmente el trámite, es necesario que acudas con una notaria o notario, con el objetivo de que explique los pasos a seguir y de la orientación necesaria.
1: Para ello, es importante que tengas en mente dos posibles situaciones. Si existe testamento, este deberá presentarse junto con el acta de defunción para confirmar su validez y formalizar la aceptación de la herencia.
0: Si no hay testamento, se deberá comprobar el parentesco mediante actas oficiales para determinar quiénes tienen derecho a heredar.
1: Por ello, es muy importante que ordenes tus documentos en formato físico o digital y que mantengas tu información actualizada.
0: Para esto puedes organizar tu información en las siguientes categorías: identidad y datos personales, información laboral y seguridad social, cuentas, ahorros e inversiones, créditos y compromisos financieros, seguros y protección, bienes y patrimonio, servicios y gastos recurrentes, disposiciones patrimoniales y legales.
1: Hacer tu testamento es más fácil de lo que parece. Solo ten presentes estas sencillas recomendaciones.
0: Tómate tu tiempo. Analiza con calma el destino de tus bienes sin actuar bajo presión.
1: Busca orientación profesional. Acude a una notaría para resolver dudas o ubica una en el directorio del Colegio Nacional del Notariado Mexicano.
0: Mantén tu testamento actualizado. Puedes modificar tu testamento si cambian tus circunstancias familiares o personales.
1: Conserva la tranquilidad sobre tu patrimonio. Hacer tu testamento no significa perder la propiedad de tus bienes. Solo surte efecto tras el fallecimiento.
0: Consulta a la Condusef si necesitas saber si eres beneficiaria o beneficiario de cuentas bancarias o de inversión de una persona fallecida. Comunícate a la Condusef al 55 53 40 0999 o envía un correo a asesoría@conducef.gob.mx.
1: Recuerda que tomar el control de tu patrimonio es regalarte tranquilidad a ti y a quienes más quieres.
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5: Las 10:54.

las 10:57, ex de verdad. Ahí estuvo los recoditos, ex de verdad, ya a las 10:57. Oigan, ahora sí listos para dar el grito. Así es, el grito de independencia. Hablamos de otro grito suave. Oigan, y es que, miren, nosotros como mexicanos amamos todo lo que tenemos aquí en México, desde nuestra bandera, la gastronomía, nuestra cultura, por supuesto nuestra historia, que es parte de nosotros. Aunque haya mucha gente que, pues, esté en contra de esto, ¿no? Que la historia no es como la pintan. No importa, todos tenemos historia y amamos nuestras raíces, sí o no. Así es que, como es tradición, cada año tenemos justamente los 15 de septiembre, la noche del grito de independencia, que ya está a nada, estamos a nada de tirarlo, a nada de presenciarlo, de vivirlo. Por supuesto, la presidenta Claudia Sheinbaum, que es la encargada por segundo año consecutivo de dar el grito de independencia, y lo vas a escuchar a través del 103.7 en este momento, casi ya a nada, a segundos. Ya está saliendo la presidenta justamente en este momento, saliendo del portón. Nos enlazamos hasta Palacio Nacional en tiempo real, 10:58, y por supuesto vamos a presenciarlo, ¿no? Así es que los invito a que se queden, a que disfruten de esta grata experiencia radiofónica y que por supuesto me acompañen en esto que ya es tradición. Yo como lo disfruto es parte de nuestras costumbres también desde hace muchos años, y esto también nos vuelve mexicanos, el vivir estas situaciones en tiempo real. ¿A poco no se te enchina la piel? ¿No te dan escalofríos? ¿A poco no te sientes más mexicano con todas estas situaciones? Así es que ya en unos segundos, ahora sí, la presidenta estará a punto de dar el grito de independencia. ¡Listos! ¿Están más que listos? ¿Estás listo, Dave? ¿Estás listo, suave? ¿Estás listo? ¿Están listos todos en el Valle de México? Por supuesto, yo también estoy más que listo. Así es que no le cambies, ya a las 10:59 en este preciso momento. La temperatura, oye, anda haciendo mucho calor aquí en la cabina. Está un poquito elevada la temperatura por tanto cohete, ¿no? Yo creo que es por eso, por tanto cohete tronado, por tanto ambiente bonito que se está viviendo aquí en el Valle de México y por muchas cosas que tú ya conoces. Así es que, bueno, estamos ahora sí a segundos, a instantes de vivir esta situación, de presenciarlo completamente en vivo. También es el segundo año consecutivo que me toca aquí en la cabina del 103.7 estar con ustedes justamente en el grito. Así es, el grito del 15 de septiembre esta noche. Y por supuesto agradecido de ustedes que me acompañan y de la producción que me permite llevar a cabo este evento en tiempo real, cuando son ya las 11 de la noche en punto y la presidenta está saludando a la bandera. Así es, está saludando a la bandera mexicana, está ya la escolta, por supuesto, el abanderado entregando la bandera a la presidenta, las reverencias, por supuesto, los honores que tenemos que hacer, porque nosotros somos mexicanos, por eso hacemos estos honores. Así es que en vivo hasta Palacio Nacional, en este momento nos enlazamos, disfruta del grito de independencia.

¡Mexicanas! ¡Mexicanos! ¡Viva la independencia! ¡Viva Miguel Hidalgo y Costilla! ¡Viva Josefa Ortiz Téllez Girón! ¡Viva José María Morelos y Pablo!

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10: Ya las 11:23, los Cardenales de Nuevo León. Oigan, nosotros aquí baile y baile y cante en la cabina. ¿Y ustedes dónde están? ¿En qué parte? Cuéntenmelo todo. Ya váyanse a descansar. Vayan con la familia ya. Dejen el trabajo. Ahora sí es 15 de septiembre.

0: Las 11:36. Un buen perdedor, ahí estuvo Capaz de la Sierra. Llegaste tú del recodo. Aquí seguimos contigo a través del 103.7 hasta que el cuerpo aguante. Y aguanta hasta la medianoche, ¿verdad? Bueno, hoy es 15, aguanta un poquito más, pero por supuesto, pues aquí estoy acompañándote solo hasta las 12, ¿no? Porque pues vamos a comer pozole. Hay que comer taquitos, chilito, cantaritos, lo que sea. Hoy se vale, hoy sí se vale. Por acá nos dicen, oye, vamos al Grito, a los pulques. ¿A poco hay pulques en el Grito ahorita en el Zócalo Capitalino? Miren, en Ecatepec ya está toda la euforia. Ahí está Little Towns. ¿Quién más también está por allá de aquel lado? ¿En dónde? Ah, sí, en Iztacalco. Está la Tracalosa de Monterrey. Hay mucho que hacer, así es que no te me quedes ahí sentado, no te me quedes dormido, porque la noche es joven. Apenas comienza esto, ya las 11:37.
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0: las 11:50 y estuvo Saúl el Jaguar. ¿Por qué te vas con grupo clasificado? Tus jefes no me quieren de ensamble y una buena salsa, Willy González, hazme olvidarla. 11:50, el ambiente está todo lo que da en este septiembre, ¿qué digo septiembre? En esta noche. Así es que vamos a dar el grito sabroso, ya listo, ahora sí, ya listo para lo que viene. ¿Qué es lo que viene? Tronadera de cohetes, bueno, con mucho cuidado, acuérdate que hay perritos, y gatitos, así es que ellos se espantan y yo también, la neta, yo también me espanto. Y también la contaminación, por supuesto, ¿no? No olvidar este tema. Además, mañana, ¿quién va a limpiar todo? Esa es la gran pregunta. 11:50.
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0: 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Estate, Señor, conmigo, siempre, sin jamás partirte. Y cuando decidas irte, llévame, Señor, contigo. Porque el pensar que te irás me causa un terrible miedo. De si yo sin ti me quedo, de si tú sin mí te vas. Llévame en tu compañía donde tú vayas, Jesús. Porque bien sé que eres tú la vida del alma mía. Si tú vida no me das, yo sé que vivir no puedo. Ni si yo sin ti me quedo, ni si tú sin mí te vas. Por eso más que a la muerte, temo, Señor, tu partida. Y quiero perder la vida mil veces más antes que perderte. Pues la inmortal que tú das, sé que alcanzarla no puedo. Cuando yo sin ti me quedo, cuando tú sin mí te vas.

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1: Buenas noches, bienvenidos sean todos ustedes nuevamente a través de la plataforma musical de México. Estás en Radio Cristal, yo soy Uriel Soto y te voy a estar acompañando una hora llena de buena música, buena información y por supuesto, llevando toda la buena vibra hacia cada rincón en donde suena Radio Cristal. Saludando por supuesto a todas las personas que nos acompañan y nos escuchan en la bella Irosa, en Pachuca Hidalgo. Un besote para allá a toda la gente que nos escucha a través del 106.1 del FM. También los que nos escuchan en el 93.3 del FM allá en el Valle de Toluca. Hermosa la gente de Toluca que siempre es bien cálida. Y también los que nos escuchan a través del 104.9 en Tenancingo. Un beso grandote a toda la banda chambeadora que seguramente a esta hora todavía le están echando con todas las ganas a la chamba allá en Tenancingo. Pero donde también sobra gente trabajadora, gente bonita, es en mi Valle de México. Besote a toda la gente que nos escucha a través del 103.7 del FM en Coacalco, Ecatepec, Tultitlán, en Huehuetoca, en Naucalpan. Híjole, en todos los lugares en donde nos escuchamos. Gracias por acompañarnos. Prepárense para disfrutar de una hora llena de buena música y buena información. Traemos una plática súper buena y es que a casi ya dos meses me parece producción, sí, a casi dos meses de que se terminó ya la fiesta más grande del fútbol, sigue siendo controversial todos los temas que se tocaron y todos los temas que vimos a través de redes sociales con respecto a esta que fue la competencia tal vez más política de la historia. Te platico por qué, así que quédate conmigo aquí en Radio Cristal, no le cambies.
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Continuamos a través de la plataforma musical de México. Estás en Radio Cristal. Yo soy Uriel Soto y hoy te voy a platicar acerca de un tema sobre fútbol. Un tema sobre la competencia más grande de fútbol del mundo. Allá casi dos meses de haber pasado, de haber terminado incluso esta gran competencia de fútbol que, claro, a todos nos dejó conmocionados, nos dejó súper emocionados, nos dejó una vibra increíble toda esta fiesta futbolera, pero se menciona, se platica que es o ha sido la competencia de fútbol más política de la historia. Preocupante porque se tendría que...

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2: Forlán Balgún para que pues pudiera jugar contra Bélgica, lo que pues bueno, admitió públicamente una de las decisiones más polémicas en la historia del deporte. Otro tema, que este sí fue súper controversial, la ayuda a la selección argentina, y es que la conspiración sobre la supuesta ayuda de Infantino con Lionel Messi, desde el Mundial del año 2022 ya se viene viendo algo así, pero por decisiones que muchos aficionados consideraron favorables a Argentina, este hecho de sí, la ayuda que se le dio a la selección de Argentina y a Lionel Messi, se incrementó muchísimo más este supuesto o este rumor, terminó siendo más que un rumor, señores, y creo que todos nos dimos cuenta de muchas de las acciones políticas que se vieron en esta última competencia deportiva. Vámonos a la pausa comercial, enseguida terminamos de platicar de esto y mucho más aquí en Radio Cristal.
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0: Continuamos a través de Radio Cristal. Gracias, señoras y señores, por continuar con nosotros. Yo soy Uriel Soto y seguimos platicando sobre este tema deportivo, tema de fútbol. Estamos platicando sobre la competencia más grande del mundo del fútbol de este 2026, pero todos estos reflectores y todas estas problemáticas políticas en las cuales se vio inmiscuido. Por ejemplo, el tema de Irán, ¿no? De la selección iraní, y es que ellos no pudieron hospedarse donde estaba previsto y, pues bueno, compitió, vamos a decir, en desventaja, ya que pues jugó todos sus partidos en los Estados Unidos y no pudo hospedarse ahí mismo en Estados Unidos. Imagínate tú, ellos tenían que llegar el mismo día del partido y regresarse en ese mismo momento a Tijuana, en México, donde ellos pues se estaban hospedando. Malo, porque sí, de verdad, creo que todos pensamos de esta manera. Los problemas políticos que los países hayan tenido a lo largo de su historia, pues no va a tener que tener repercusiones dentro de la competencia futbolera, ¿no? Es como si nosotros dijéramos, no, pues no queremos a España porque pues pasó lo de la conquista hace muchos años, no, señores, eso ya fue hace muchísimos años. Aquí en México incluso se cantaron, ¿no? Se gritaron, se vivieron los goles de España en la final del fútbol. Entonces, creo que no hay remordimiento, ¿no? No tendría por qué haber roce político en un tema de deportivo. Otro de los temas, el Mundial de la Diáspora, y es que el torneo más pluricultural de la historia fue este, en donde 1248 futbolistas convocados, 289 representan a un territorio distinto al de su nacimiento. Esta fue la competencia en la cual se vieron más futbolistas que estaban disputando la competencia con la camiseta de una selección de un país, siendo que ellos no eran de este país. Obviamente, natalmente, bueno, por natalidad no nacieron, para que me entiendan, en este país, sino que se fueron naturalizados para poder disputar la competencia. Tal es el caso, por ejemplo, de Álvaro Fidalgo aquí en la selección mexicana, también de Julián Quiñones, que también fue alguno de los naturalizados que, pues bueno, no tenían por qué tal vez jugar en esta selección, pero al final lo hicieron bastante bien. Creo que en ese aspecto no tenemos nada más que decir, pero sí hubo muchos naturalizados en distintas selecciones. Vámonos a la pausa comercial. Enseguida regresamos con esto y mucho más aquí en Radio Cristal.
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0: Ya estamos de regreso a través de la plataforma musical de México. Gracias a todos los que siguen con nosotros disfrutando de Radio Cristal. Pues bueno, seguimos platicando de estos, vamos a decir, estos aspectos políticos que no nos gustaron a casi nadie de los que somos aficionados de este gran deporte del fútbol. Aspectos políticos que se vieron en la última competencia de grande del fútbol en el Mundial del 2026. Y creo que todos nos dimos cuenta, pero ya casi a más de dos meses de que se haya terminado esta competencia, sigue dando muchísimo de qué hablar. Por ejemplo, la controversia que se dio entre el partido de México y Ecuador, este partido en el que pues se reflejó la tensión diplomática entre ambos países, ¿no? Hubo polémica desde el recibimiento, con la afición mexicana ejecutando su plan de no dejar dormir a los ecuatorianos en sus hoteles y demás, y hasta una teoría de amenazas a los jugadores ecuatorianos. Sí, esto fue parte de la política y parte de los tal vez tratados políticos que se están manejando allá en Ecuador. Creo yo, no tendría por qué haber repercusión si ganaste o perdiste un partido para tu selección de tu país. No tendrías por qué tener una mala aceptación ni una repercusión en tu país, ni siquiera con las tal vez las organizaciones delictivas, ni menos con los políticos, ni mucho menos, ¿no? Al final de cuentas, pues estás disputando una competencia futbolística, una competencia deportiva. Y por último, el aspecto político que tampoco, pues no vimos muy bien todos en esta fiesta futbolera. Inglaterra contra Argentina, más que un partido, y es que Scaloni dijo que solo era fútbol, pero todos sabían que era mucho más que esto. Una de las rivalidades más intensas del deporte y también de la política. Pues bueno, nos dio al final de cuentas un partido lleno de patadas en el primer tiempo, una remontada histórica que pues finalizó con la pancarta de las Malvinas son argentinas. Esto después del triunfo de Argentina en contra de la selección de Inglaterra. Pero al final de cuentas volvemos a lo mismo, ¿no? Los problemas políticos que tengan los países entre uno y otro no tendrían por qué ver nada en las competencias deportivas. Justamente el deporte y más que nada el fútbol, que siempre está tratando de manejar la parte del fair play, ¿no? Siempre estamos tratando de hacer un juego limpio. Siempre estamos tratando de hacer una buena aceptación, porque al final de cuentas, el deporte es universal y es una de las maneras también de aliviar las tensiones, también de llevarnos un poco mejor entre naciones, entre países. El deporte, en todo lo contrario, tendría que tratar de unir a las naciones. Pues bueno, señoras y señores, gracias por habernos acompañado. Esta fue toda mi información. Mi nombre es Uriel Soto. Te vas a quedar con Diana Santana una hora más en la cadena de Radio Cristal. En la producción y los controles está Rafa Madrid y Alex Arriaga. Como siempre, es un placer trabajar con esos dos galanes. Que tengan una excelente noche. Chao, chao.
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0: ¡Holis, crayolis! ¿Cómo estamos? Oigan, bienvenidos y bienvenidas una vez más. En la producción y en los controles está el suave. Detrás de este micrófono yo soy Diana Santana y te doy la más cordial de las bienvenidas, público, a toda la cadena Radio Cristal. Pásale, Pachuca, Tizayuca, a la gente de Toluca, a la gente de Tenancingo, a la gente del Valle de México. Aquí andamos, ya a la orden y pa'l desorden en esta madrugada. Fíjate que hoy vamos a platicar esos hábitos cotidianos que nos están robando energía sin darnos cuenta. ¿Quieres saber de qué se trata? Quédate con nosotros, no le cambies.
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0: Estamos de regreso y bueno, si tú vas encendiendo tu radio, hoy estamos platicando de esos hábitos cotidianos que nos están robando energía sin que nos demos cuenta. ¿Sabían ustedes que tener el escritorio o la mesa llena de cosas te apaga la batería social y mentalmente? Bueno, no es solamente cuestión de limpieza público. Nuestro cerebro, fíjate bien, procesa absolutamente todo lo que está en nuestro campo de visión. Cuando hay desorden, nuestra mente trabaja tiempo extra intentando ignorar las distracciones, lo que genera un desgaste silencioso pero constante. Así que mantén tu espacio despejado y verás cómo tu energía se renueva así, casi de manera inmediata. Vámonos con más, no le cambies.
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0: Regresamos con más a través de la cadena Radio Cristal. Oigan, también hay otro vampirito de energía llamado multitarea. ¿Sabían ustedes que hacer mil cosas a la vez no te hace más productivo? ¿Solo te hace más propenso al cansancio? Bueno, pasar de responder un mensaje a revisar un correo y luego a volver a tu trabajo crea un fenómeno llamado costo de cambio. Cada vez que saltamos de una tarea a otra, nuestro cerebro gasta una dosis extra de glucosa y energía. Al final del día, estás exhausto sin entender por qué. Así que te invito para que te enfoques en una sola tarea a la vez y recuperes tu vitalidad. Vámonos con más, no le cambies.
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0: Oigan, y ya por último, público, ¿sabías que la forma en que respiramos cuando estamos estresados te cansa el doble? Vas a decir, Diana, ¿de qué me hablas? Bueno, cuando pasas horas frente a una pantalla o con prisa, tiendes a sostener la respiración o hacer inhalaciones muy cortas y profundas solo con el pecho. Esto reduce la llegada óptima de oxígeno a tu cerebro y músculos, enviando una señal de alerta a nuestro cuerpo que te agota. Así que haz una pausa, inhala desde el abdomen y vuélvele a exhalar. Y dale energía a tu día. Oigan, así es como nos estamos despidiendo. Muchas, muchas gracias. Quédate, por favor, con todo el contenido, toda la música que la cadena Radio Cristal tiene para ustedes. En la producción y en los controles, el suave. Detrás de este micrófono, soy Diana Santana. Gracias. Bye, bye.
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0: Ya es miércoles, mitad de semana. Bienvenidas y bienvenidos. Estamos juntos a través de toda la cadena Cristal. Toluca, Tenancingo, Ecatepec, Pachuca y a los que están allá en la Unión Americana. Hoy saludamos con todo gusto en este miércoles, mitad de semana, Monty Villalobos. Hola, Monty. Saludando Rafita Madrid, hola, hola, Salvador Ángeles Robles. Y hoy vamos a platicar un poquito en esta madrugada de que a veces vale la pena equivocarse. ¿A veces vale la pena equivocarse? A veces, claro que sí, porque estamos aprendiendo de los errores muchas, muchas lecciones. Pero lo platicamos el día de hoy, así es que quédate con nosotros.
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0: Estamos platicando el día de hoy de que a veces vale la pena equivocarse definitivamente. ¿Por qué? Porque cuando te equivocas, cuando tienes errores, todo eso nos está enseñando lecciones valiosas, lecciones que nos dejan grandes aprendizajes, grandes enseñanzas, enseñanzas y aprendizajes que no habíamos conseguido hasta que llegó ese error. Hasta que llegó esa equivocación. Recuerda que los errores son oportunidades para poder crecer, para poder mejorar en muchos aspectos.
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0: Te acompañamos con todo gusto en esta madrugada a través de la plataforma musical de México, La Cadena Cristal. ¿Vale la pena equivocarse? Sí, claro que vale la pena equivocarse porque aprendemos mucho. El significado de equivocarse, ahí hay mucho aprendizaje. Un error te vuelve más sabio. Una equivocación, un error te vuelve más humano y sobre todo más auténtico, más auténtica. ¿Vale la pena equivocarse? Definitivamente.
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0: Cuando nos equivocamos, estamos aprendiendo, sin duda, son oportunidades para nuestro crecimiento. Caer permite levantarnos, y levantarnos con más ánimo, con más fuerza y con más madurez. ¿Vale la pena equivocarse? Claro que sí.
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0: ¿Qué pasa, chiquillos? Buenas noches. Ah, es cierto. Bueno, más o menos. Ah, ¿qué pasa? Es un verdadero placer saludarles en esta madrugada de 16, en la cual nos trajimos la pachangona aquí a la cabina. Que estábamos ahí en la casa de la suegra, que por cierto no nos quería ver, pero véngase. Y jalamos a toda la banda aquí a la cabina y estamos bien contentos. Ya llegó Alex el León con su, hoy vienes de charro, pero de esos charros de cuero negro, tipo Alejandro Fernández, ¿eh? No, hombre. Ya llegó también Jimenita, que viene hoy vestida impecable. No, hombre, en serio, ¿eh? Soy su amigo Manuel Barrón. Hoy vengo, pues ahora sí que, bien contento, bien gustoso para darles a ustedes la mejor música de los grandes grupos y acompañándoles en esta madrugada, pues de pachanga, de fiesta. Me imagino que mucha gente está, pues, celebrando, escuchando Cristal, cosa que nos da muchísimo gusto. Así que si quieren alguna canción, es el momento. Ahora sí que, como dicen en la película, llegó tu momento. Manda tu mensaje de audio, tu mensaje de voz y adelante. Este es tu programa.
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0: aquí está el WhatsApp, aquí están las líneas telefónicas. Nos hace falta que nos presumas dónde están, con quién están celebrando, no sé, qué comieron, qué cenaron, qué están bebiendo, cómo lo están festejando, qué están jugando, qué están platicando, etcétera, etcétera. Así que comunícate ahora.
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0: Oigan, la verdad, saludos sí para toda la gente que está festejando, pero sobre todo para quienes no están celebrando, para quienes sí quisieran estar ahorita con la familia, pero están trabajando en alguna fábrica. Hay muchos amigos que trabajan 24x24, a quienes están en el sector salud, en los hospitales, incluso nunca hemos saludado a la gente que trabaja en funerarias, ¿verdad? No, pero también trabajan 24x24, gente que, pues, tú sabes, eso puede pasar en cualquier momento, digo, tocamos madera, pero sí hay gente que se la pasa chambeando todo el santo día, y bueno, pues en esta clase de ocasiones, pues a veces se toca chambear, así que te acompañamos con muchísimo gusto. ¿Alguna canción? Va, órale, te esperamos.
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0: Pues ya nos vamos, muchas gracias. A nombre de Jimenita, que estuvo en la producción, al igual que Alex León, muchísimas gracias. Soy su amigo y servidor Manuel Barrón en este 16. Si ustedes me lo permiten y me lo perdonan, pues vamos a volver a la pachangona. Se van a quedar con la Bakers, que hoy viene. No, le tuvimos que dar 6 al Alka-Seltzer ahorita. No, hombre, un super vuelve a la vida. No puede ni articular palabra, pero bueno, ahí se la dejamos, se las encargamos, por favor. Si de repente nota que ya no se escucha nada en el radio, echen una llamada para despertarla. Muchísimas gracias, cuídense mucho y pórtense muy bien. ¡Saca el square!
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4: Feliz 16 de septiembre y que viva México, sí señor. Para todos los que andan en la fiesta todavía, bienvenidos. Estamos juntos donde quiera que estés en esta linda mañanita. Rafita Madrid en la producción, soy Yas Quebec y aquí andamos. Bien desvelados, desmañanados. Y todavía con un montón de sueño o con ganas de gritar ¡Viva México! Todavía. Y aquí andamos ya en la Trabajation. ¡Bienvenidos! ¡Bonita mañana!

Hoy vamos a platicar de lo que México hace tan bien que otros países deberían copiar. Por ejemplo, esto de dar serenatas, esta tradición romántica donde el mariachi sorprende de noche con canciones dedicadas de amor. ¿No creen que debería de ser algo universal en todo el mundo? Que toda la gente haga este tipo de demostraciones de afecto.

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16 de septiembre y que viva México, sí señor, para todos los que andan en la fiesta todavía, bienvenidos, estamos juntos donde quiera que estés en esta linda mañanita. Rafita Madrid de la producción, soy Yas Quebec y aquí andamos, bien desvelados, desmañanados y todavía con un montón de sueño o con ganas de gritar viva México todavía, y aquí andamos ya en la Trabajation. Bienvenidos, bonita mañana.

que simplemente en México hacemos extraordinario. Por ejemplo, celebramos a los muertos. Somos el único país que celebra a la muerte de esta manera y en las ofrendas se reúne comida, música, recuerdos. Y esto es una tradición que debería llevarse a todo el mundo, cosa que ahí la llevamos, porque ahora ya en muchos países ya se recuerda a la muerte con una ofrenda y con toda esta tradición mexicana.

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cosas que en México hacemos de manera extraordinaria. Comprar en los tianguis. Sí, apoyemos lo local. Eso también significa un trato cálido, que si el pilón, la cercanía que tienes con los vendedores. Eso es algo que en México pues tenemos mucho a hacer, o tendemos mucho a ir a comprar a los tianguis, y que debería ser bueno también en otros países, ¿no? Y luego, aparte, mi Rafita, cuando vas al mercadito y ¡pásele, güerita! ¡Ay! ¿Cómo va a querer el pollo? ¡Uh!

si en otros países hagan esto de la sobremesa, pero aquí en México es bien común. O sea, terminamos de comer y todavía nos queremos seguir quedando en el chisme. Al terminar la comida, pues esta charla que queremos que siga horas y horas, y que en algunas casas, sí, de veras, cuando sientes, no inventes, ya es bien tarde y órale, a pararnos todos a correr a terminar a hacer el quehacer. Y esto, obviamente, pues fomenta la comunicación entre la familia, y sería bueno que en otros países también lo hicieran.

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Platicamos hoy de cosas que simplemente México hace bien y que en otros países deberían de tomar ejemplo. Por ejemplo, subirle a la música. Sí, las reuniones mexicanas suelen vivirse con este ambiente de ritmo y volumen al máximo, y hay muchos países donde la música se escucha bien bajita, y entre más fuerte escuches la música, hombre, más llega al corazón, más retumba en el alma, y deberían de seguir ese ejemplo de escuchar la música a todo volumen.

reír con esto que deberían de hacer todos los países y que de nosotros somos el ejemplo número uno: el albur, la risa y el buen humor que tiene el mexicano, que cualquier cosa que pase, sea buena o sea mala, la convierte en un momento de carcajada y, bueno, la convierte en albur y en una cosa de risa, en un meme ahora. Eso es lo que deberían hacer todos los países, tomarse toda la vida y todo lo que pasa, pues, de una manera más agradable. Gracias por tu escucha, Rafita Madrid en la producción. Soy Yas Quebec. Nosotros nos quedamos aquí contigo un ratito a través de el 93.3 y en las demás plazas. Mis compañeros están listos para llevarte buena música en cristal. Buenos días, con permiso.

estate, Señor, conmigo, siempre, sin jamás partirte. Y cuando decidas irte, llévame, Señor, contigo. Porque el pensar que te irás me causa un terrible miedo. De si yo sin ti me quedo, de si tú sin mí te vas. Llévame en tu compañía donde tú vayas, Jesús. Porque bien sé que eres tú la vida del alma mía. Si tú vida no me das, yo sé que vivir no puedo. Ni si yo sin ti me quedo, ni si tú sin mí te vas. Por eso más que a la muerte, temo, Señor, tu partida. Y quiero perder la vida mil veces más antes que perderte. Pues la inmortal que tú das, sé que alcanzarla no puedo. 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

0: ¡Holis, crayolis! ¡Buenas, buenas! ¿Cómo estamos, oigan? ¿Cómo amanecimos? Ricos, sabrosos, deliciosos. Ricos, feliz descanso, feliz día festivo para muchos de ustedes que seguramente están desde su camita, para todos aquellos que no tuvieron que levantarse temprano y hacer la chambeación. Soy Diana Santana y te invito a que te quedes conmigo hasta las 9 de la mañana. Así que empecemos a echar chisme cotorreo en el 55-58-6505-32. Repito, 55-58-6505-32 es el número que te va a conectar directamente a la cabina del 103.7. Así estamos arrancando este turno. Buenos días y bienvenidos.
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0: Pues oigan, y muchas gracias a los que ya se están reportando, que ya están diciendo hola, buenos días. Hoy, si te tocó chambear, híjole, hay que agradecerlo porque pues hay menos tráfico, ¿no? Podemos llegar más rápido a nuestros destinos, así que si eres de los que te tocó chambear, no te enojes, hombre, no pongas cara de que, ay, ¿por qué me tocó trabajar? Yo no quería trabajar, bla, bla, bla, bla, bla, bla, bla, bla. No, al contrario, agradece que tienes un trabajo. Y también te invito para que reportes a tus cumpleañeros a través de un mensajito de WhatsApp. Hoy, 16 de septiembre, tengo un pastel cortesía de Repostería Creativa. Así que si tienes algún cumpleañero hoy, 16 de septiembre, sí señor, repórtalo porque más adelante le vamos a regalar su pastelito. Vámonos a la pausa comercial, no le cambies, es el 103.7. Voy y vengo.
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0: llegó el momento de felicitar a todos aquellos que están celebrando su santo hoy, 16 de septiembre. Para todos aquellos que se llamen Eufemia, que se llamen Ninian, que se llamen Ludmila o Víctor, hoy 16 de septiembre están celebrando su santo, así que para ellos, muchas felicidades. Compañeros, ¿conocemos a alguien que se llame Eufemia? No, ándale, la de la canción de cuando recibas esta carta, tin, tin, tin, Eufemia. Ninian, ¿conocemos a alguien que se llame Ninian? No, la verdad es que no. Ludmila, tampoco, Manu. ¿Y Víctor? Víctor Manuel, el cantante. Víctor, el Víctor, el de Pirulí. Víctor, el Pirulí. Víctor, el Pirulí. Víctor, ¿qué otro Víctor, carajo? Víctor... ay, ya no me acuerdo de ningún más. Pero si ustedes conocen a alguien con estos nombres, felicítenlos porque hoy están celebrando su santo. Vámonos con más, no le cambies.
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0: Gracias por continuar con nosotros. Oigan, y pues así estamos cerrando esta primer hora de hoy, miércoles, ombliguito de la semana, 16 de septiembre. Señores, no se pasen de lanza ya. ¿Cómo vamos con ese pozole, eh? ¿Todo bien? Ya no hay granos, pero hay mucho caldo, ¿no? Día 2 comiendo pozole. Disfruta este día festivo con toda la familia. ¿Sabes qué? Hoy no hagas nada. Hoy se vale andar en pijama todo el día. Hoy se vale no recoger la casa. Hoy se vale comer más pozole, más chiles en nogada, más tostadas. Hoy se vale un descansito rico, ¿no? Ya mañana, que se preocupe el yo del futuro. El yo del mañana. Hoy hay que aprovechar nuestro día festivo, los que les tocaron descansar, ¿verdad? Y los que andamos chambeando, pues también hay que disfrutarlo. Vámonos a la pausa, no le cambies.
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0: Seguimos avanzando a través del 103.7 de tu FM. Y ahora sí, amigos radio escuchas, fíjate bien, todos aquellos que van manejando, hoy no circulan los coches con engomado rojo, que su placa termine en 3 o 4, que cuenten con holograma de verificación 1 o 2. Repito, hoy no circulan los automóviles con engomado rojo, que su placa termine en 3 o 4 y que cuenten con holograma de verificación 1 o 2. Acuérdate que el hoy no circula aplica a partir de las 5 de la mañana y hasta las 10 de la noche. Oigan, y ahora sí, vámonos con la información de los expertos. Oigan, nuestro cuerpo habla. ¿Qué pasa, público? ¿Qué es lo que dice nuestra cabeza? Ahí te va. Dice tu cabeza que dejará de doler cuando dejes de preocuparte y de sobrepensar todo lo que sucede. Dice tu espalda que dejará de doler cuando dejes de cargar con tantas responsabilidades que no te corresponden. Dice tu pancita que dejará de doler cuando comiences a asimilar, aceptar y digerir las cosas como son, sin luchar insanamente para cambiarlas. Dice nuestra garganta que te dejará de doler cuando digas absolutamente todo lo que te vienes guardando. Dice el malestar en tus ojitos que mereces ver la vida desde otro punto de vista, uno que sí sea saludable para ti. Dicen tus rodillas que dejarán de doler cuando dejes de someterte y doblegarte a algo que sabes muy bien que no es para ti. Y por último, déjame decirte que tu cuerpo te habla constantemente, solo que debes de poner atención para entender qué es lo que te está queriendo decir y poder cambiar lo que tengas que cambiar. ¡Qué óvole! ¿Te sentiste identificado con alguno de estos? Cuéntamelo en el 5558-650532. La pausa, no le cambies.
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0: Oiga, público, pues hoy 16 de septiembre, no hombre, se conmemora la fiesta patria más importante de nuestro México lindo y querido. Así es el inicio de la independencia de México. Y aunque muchos el festejo lo arrancamos la noche de anoche con la ceremonia del Grito de Dolores, el día 16 de septiembre, o sea, hoy, concentra pues muchos eventos cívicos oficiales como desfiles militares y también verbenas populares a lo largo de todo el país. Oigan, ¿sabes? Tengo la fortuna, la oportunidad de... Mi hermana vive en Dolores Hidalgo, Guanajuato, o sea, en la mera cuna de la independencia, y estos días nos ha estado mandando muchos videos de... Es una fiesta completamente, ¿eh? O sea, hay artistas durante como 8 días, artistas gratis, o sea, fuegos pirotécnicos, el Grito de la Independencia, pues imagínate escuchar el Grito de la Independencia. ¿Dónde nació la independencia? No, la cosa de otro planeta, ¿eh? Así que, bueno, pues gracias, ¿no? A todos los que lucharon en la independencia, porque hoy están descansando, pues, muchos de ustedes en casita. Hoy día no laborable en nuestro país. Vámonos a la pausa comercial, no le cambies.
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1: Oigan, y ahora sí, llegó el momento de tu pregunta mañanera. Pregunta mañanera. Para que participen con nosotros, déjenme su respuesta, ya saben, en el 55-58-6505-32. Repito, 55-58-6505-32 es el número que te va a conectar directamente a la cabina. La pregunta del día de hoy es, ¿qué es ese algo sin el cual no puedes salir de tu casa, además de tu celular y las llaves? ¿Cuál es ese objeto, cosa, con la que debes de salir sí o sí de tu casa, aparte del celular y las llaves? ¿Qué dice el público? ¿Sabes qué? Yo con mi mochila. O sea, así traiga la mochila vacía, debo de cargar con mi mochila porque si no me siento desnuda. Me siento como que algo me hace falta, porque en la mochila, puedo guardar todo, desde el suéter, el celular, la llave, la cosmetiquera, le echo un chorro de chácharas a la pobre mochila. Entonces, creo que aparte del celular y las llaves, otra cosa con la que no puedo salir de casa es mi mochila. Y usted, cuéntenmelo todo a través de mensajito. Voy y vengo.
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0: Y ahora sí, público, aquí te va tu dosis de buena vibra, tu dosis de buena energía y esta frase para que hoy, como todos los días, tengas actitud al 103.7. ¿Sabes? A veces pasamos la vida esperando el momento perfecto para ser felices, para hablar, para perdonar o para empezar de nuevo. Pero la vida es ese momento perfecto que tenemos hoy y que no se busca, sino que se crea. Hoy tienes el regalo más maravilloso en tus manos, el presente. Así que no dejes que la prisa del día te robe el milagro de estar vivo. Regálale una sonrisa a quien te cruces en tu camino. Respira profundo y recuerda que cada amanecer es una nueva oportunidad para volver a intentarlo.
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0: seguimos avanzando a través del 103.7 de tu FM en este miércoles, ombliguito de la semana, miércoles festivo. Oye, cosas que aparte de tus llaves o el celular, sí o sí debes de llevar todos los días. Aparte del celular y las llaves, ¿con qué otra cosa debes de salir sí o sí de tu casa? Por acá dice, con mi monedero, ¿no? Con mi monedero, porque pues ahí llevo el dinero y mis identificaciones. Ok, perfecto. Creo que es bastante válido. Por acá dice que con los audífonos. Uy, sí. Sí es cierto, ¿eh? Para muchos salir a la calle o ir en el transporte público sin música, creo que no es una opción. Así que creo que los audífonos también sí o sí debes de salir de casa con ellos. Vámonos con más, no le cambies.
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0: Seguimos avanzando a través del 103.7 de tu FM. Oigan, la pregunta mañanera del día de hoy, aparte del celular y las llaves, ¿con qué otra cosa debes de salir sí o sí de tu casa? Por acá dicen que los lentes. Dice, no puedo salir de casa sin los lentes porque si no, no veo. Buen punto, ¿eh? Por acá dicen que la bolsa. Claro, ya sé, yo les comentaba hace un ratito que no puedo salir de casa sin mi mochila, ¿no? Aquí es la bolsa, ya sabes, por si hay algunas compras. Además, ahí he hecho mi cartera, mis audífonos, mis lentes de sol y mis identificaciones y todo lo que pueda llevar. Es cómodo, ¿no? En lugar de traerlo todo eso en las bolsas del pantalón o aquí en el puño de las manos. Bueno, por acá dice con mi termo botella de agua para mantenerme hidratado, dice. Oye, sí es cierto, porque luego andar comprando agüitas es complicado, ¿eh? Y también es un gastito hormiga. Vámonos con más, no le cambies.
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0: muchas gracias. Oigan, y ya para finalizar, público, además de las llaves y el celular, ¿con qué otra cosa debes de salir de tu casa, sí o sí? Por acá dicen, ¿a cómo están los días ahorita? Con el paraguas, ¿no? Porque de repente hay mucho sol o de repente te agarran las lluvias imprevistas. Es correcto, tienen razón. Con el paraguas, sí o sí, por acá dice. Aparte de las llaves y el teléfono, todos los días debo de salir con paciencia porque es un reverendo relajo la López Portillo para llegar a mi trabajo. Ay, ya lo sé, hombre. Pero inhala, exhala, inhala, exhala. Aquí te vamos acompañando. Vámonos a la pausa y pues prácticamente regreso para despedirme. No le cambies.
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0: Y ahora sí, señores, llegó el momento de despedirme. Muchas gracias. En la producción de los controles está el suave que viene. Mira, trajo el topper de pozole para compartir con todos nosotros. Muchas gracias. No, hombre, qué amable, no se hubieran molestado, oigan. Quédate, por favor, con Uriel Soto. Yo soy Diana Santana y regreso al ratito, en punto de las 3 de la tarde. Cuídate mucho, gracias. Bye, bye.
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0: Buenos días, bienvenidos sean todos ustedes a través de Radio Cristal nuevamente disfrutando de esta frecuencia, el 103.7 de tu radio, arrancando con mucha buena actitud este día porque, oigan, es puente, no se me vayan a quejar diciéndome de, ay, qué flojera, otra vez, hoy es miércoles, no se me pongan así, señores, porque hoy estamos descansando, bueno, algunos, porque yo ando por acá en la cabina del 103.7, acompañándote desde este momento y hasta las 12 del mediodía. Mi nombre es Uriel Soto, para mí siempre va a ser un placer poder estar aquí contigo, llevarte toda la buena música, demostrado hoy nomás este primer bloque que tuvimos, pero también traemos buena información para que pasemos juntos un excelente día de puente. Primero que todo, oigan, felices fiestas patrias, feliz de poder compartir con ustedes este momento. Yo sé que muchos de ustedes a lo mejor ahorita ya se van al desfile, que les vaya muy bien, por cierto, lleven mucha agua, lleven un paraguas por cualquier cosa, ya saben, paraguas, sombrilla, nos puede servir de la misma manera, así que cuídense mucho los que van al desfile, los que se quedan viéndolo en casita, disfruten del descanso, disfruten del recalentado y pues váyanme compartiendo, oigan, desde este momento aviéntenme todas las fotografías aquí en el 5558-650532 y platíquenme, ¿qué cenaron anoche? ¿Cómo les fue? ¿Cómo andan ahorita los que traen la resaca? No se me hagan, ahí puedo ver yo desde acá con mi bola mágica de cristal, la que usa el Carlos Force en la noche, puedo ver que ahí andan varios que andan más crudo que el arroz de mi señora, así que mándenme su mensaje, platíquenme qué tal se la pasaron en la noche de anoche y por supuesto quédate con nosotros a través de Radio Cristal. Nos vamos al primer corte comercial, así que no te despegues, ya regresamos.
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0: Continuamos a través de Radio Cristal, señoras y señores, en el 103.7 de tu radio, los sonidos de cristal acompañándonos en esta mañana. Qué buenos temas los que tenemos y todavía también algunos de los temas patrios que estamos escuchando en la programación están buenísimos. Además que sí, nos ayudan a entrar en el mood de las fiestas patrias. ¿Cómo se la pasaron en la noche de anoche? Ya me llegaron ahorita algunas fotografías, mensajes, ya me compartieron los guisaditos, por acá veo pozoles, por acá veo taquitos. Órale, los de acá me dijeron, bueno, dicen, yo no hice nada tan especial, pero me la pasé con mi familia, buenísimo. ¿Cómo se la pasaron? El karaoke, las bebidas, el baile, por supuesto que no puede faltar, la vestimenta de mexicanos, decía por ahí algún meme que vi en las redes sociales, que decía, no, pues en el grupo de WhatsApp nos ponemos de acuerdo, ¿no? Oigan, pues para el 15 nos venimos todos vestidos de mexicanos, ¿no? Y por ahí otro dice, bueno, pues ¿y los otros días qué? ¿Vine de irlandés o de canadiense o de dónde venía vestido? Pues todos los días somos mexicanos, pero sí, claro, no pueden faltar las vestimentas típicas en la festividad del mes patrio. Si tú eres de esos que te pusiste el outfit anoche, el outfit así con la camisita, que si el pantaloncito de mariachi así apretujado para que se te vean las piernas, así como las del Uriel Soto, bueno, compárteme el outfit, cómo lo combinaste, cómo lo usaste y cómo lo rockeaste en la noche de anoche. Platícame, en el karaoke, en el baile, o simplemente fuiste de los que te pusiste la camisa blanca bien mexa y al final pues te cayó el pozole en la camisa, toda la mancha, caramba. Pero bueno, sigue con nosotros a través de Radio Cristal, mándame tu mensaje aquí en el 5558-650532. No te despegues, voy al corte comercial, ya regreso.
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0: Ya estamos de regreso a través de Radio Cristal. Gracias, señoras y señores. Estamos a través del 103.7 del FM con la actitud al 103.7, porque al 100 es poquito, al 99, 98, 97 todavía pues es mucho más poquito, ¿verdad? Como que no nos alcanza. Pues bueno, oigan, hoy vamos a platicar acerca de los dulces mexicanos. Así que desde este momento, la pregunta para esta mañana: ¿cuál es ese dulce típico mexicano que a ti tanto te gusta, tanto te encanta? Y mientras tanto, yo te voy a ir dando algunos datos sobre los dulces mexicanos, pero no cualquier dato. Te voy a platicar sobre los signos zodiacales, ¿sí? Hoy te voy a dar el horóscopo, ¿sí? Porque me gustan los horóscopos también a mí. Vamos a platicar de los signos zodiacales y qué relación tienes tú con un dulce mexicano. ¿Qué dulce mexicano eres tú según tu horóscopo de, por supuesto, la dulcería mexicana? Vamos a estar mencionando por ahí algunos nombres de algunas marcas de dulces también. Evidentemente, les hago el recordatorio, no se mencionan los nombres de manera comercial, simplemente de manera informativa y con la finalidad también del entretenimiento de todos ustedes. Así que desde este momento, compárteme tu dulce mexicano favorito y yo voy a empezar. Ya levanté la mano, producción. Por acá me dice Diego el Suave, el Leo García. Leo García dice que todo lo que tenga tamarindo y chilito, el buen Diego el Suave. ¿Qué dices, amigo? Ah, al Diego le gusta a él el mazapán. Ese sí, es 100% mexicano, amigo. Buenísimo. Yo voy a levantar la mano. A mí me encanta el dulce de leche. Los dulces de leche, wow. Qué ricos están, de la marca que sea, ¿eh? No me interesa la marca. Incluso de estos que venden caseros, de los que venden así en las ferias o en lugares típicos de donde compras artículos de recuerdo y demás. Estos los prefiero, de hecho, porque están más caseros y más naturales. Pero tú, platícame cuál es ese dulce que tanto te encanta, dulce mexicano, aquí en el teléfono de la cabina 5558-650532. Me voy a la pausa, no te despegues. Estás en Cristal.
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0: Y con estos últimos temas despedimos los sonidos de cristal en el 103.7 de tu radio. Gracias a todos los que nos están mandando sus mensajes. Ya por acá estoy viendo los dulces. Incluso hasta me mandaron fotografías de los dulces mexicanos. ¡Qué rico! A ver si es su voluntad venir a dejarme alguno de ellos. Igual y a lo mejor me los como todos. Es que, oigan, yo soy muy dulcero. Por eso este tema me va a encantar. Pero bueno, es momento de irnos a una pausa comercial rápidamente, porque ya nos vamos a ir a disfrutar de la música del recuerdo. Así que no te despegues. Nos vamos a Memorias de Cristal, no le cambies.
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0: Y de esta manera estamos comenzando este camino de la música del recuerdo a través de Memorias de Cristal. Muchísimas gracias a todos los que ya se reportan con nosotros y nos hacen llegar sus mensajes en el teléfono de la cabina, el 5558-650532. De todo corazón, les agradezco su compañía y espero que puedan disfrutar de toda la música con la cual vamos a recordar momentos, familiares, personas que estuvieron en nuestras vidas en algún momento cuando estaba de moda o estaban sonando en las radios los temas de Memorias de Cristal. Prepárate porque tendremos muchos más artistas conocidos de la época de los 60, 70, 80, 90, grandes temas que nos acompañaron durante muchos, muchos años. Así que no te despegues, estás en Memorias de Cristal.
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0: Otro gran bloque musical en compañía de Memorias de Cristal. Gracias por seguir con nosotros disfrutando. Yo espero que disfrutando de una gran mañana. Una gran mañana de tal vez recalentado de los sagrados alimentos que tuvimos oportunidad de disfrutar en la noche de anoche con nuestras familias. También a todas las personas que están ahorita disfrutando de la compañía de los familiares que tuvieron oportunidad de visitarnos en casa. Les mandamos un abrazo súper cálido y el agradecimiento por continuar con nosotros a través de Memorias de Cristal. En estos momentos cuando las familias están reunidas, son perfectos para que podamos recordar juntos estos temas que estamos disfrutando aquí en tus Memorias de Cristal. Nos vamos a una pausa comercial, no le cambies.
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0: sino también vienen directamente del corazón. A lo mejor alguna persona, un familiar que ya no se encuentra con nosotros, pero que disfrutaba de estos temas. Y por supuesto, es una mañana perfecta para hacer el recordatorio de estos momentos. Vámonos a una pausa comercial. Estás en Tus Memorias de Cristal.
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0: casa, ¿qué pensaban de nuestra separación?
1: ¿Mi mamá? Mi mamá es la mujer más feliz del mundo. Esa camisa es nueva, ¿verdad?
0: Sí, ¿te gusta?
1: Me encanta. Además, te cortaste el pelo.
0: Bueno, intenté un cambio completo, pero quiero que me digas una cosa.

0: Y con estos últimos temas musicales, estamos cerrando este camino de la música del recuerdo. Gracias por habernos acompañado a través de una emisión más de este gran programa, que por supuesto te acompaña de lunes a sábado, de las 10 de la mañana a las 11 de la mañana. Mi nombre es Uriel Soto. Gracias por habernos acompañado. Que sigas teniendo una maravillosa mitad de semana. Esto fue Memorias de Cristal. Hasta la próxima.
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0: Y con estos grandes temas musicales estamos arrancando el Exitómetro de Cristal aquí en el 103.7 de tu radio. Gracias a todas las personas que continúan con nosotros con actitud al 103.7 en este miércoles, buen día de descanso, de echar la flojera, de echar el recalentado. Ya me mandaron por ahí las fotografías del recalentado. Hubo quienes hicieron tamales anoche, oigan. Por acá me mandaron una foto también de... Ahorita déjenme checar quién fue, pero me mandaron una foto de que cenaron corundas. Señores, yo tiene muchísimo tiempo que no como unas ricas corundas. Claro, son originarias de allá de mi hermoso Michoacán. Y tiene rato que no como, así que si conocen también algún lugar de por aquí que venda corundas, échenme el dato porque yo... Ay, ya se me antojan muchísimo con su salsita de tomate. Ay, ay, ay. Ay, hasta me pasé la saliva, perdónenme que se escuchó cómo me pasé la saliva al aire, pero es que es imposible que no se nos antojen los deliciosos platillos mexicanos. Oigan, tenemos buen tema para esta mañana, para el Exitómetro de Cristal. Vamos a platicar sobre los dulces mexicanos, pero la relación que tienen estos con tu signo zodiacal. Sí, te voy a dar el horóscopo prácticamente, pero con los dulcecitos mexicanos. ¿Qué dulce mexicano eres tú según tu signo zodiacal? Y, por supuesto, vamos a mencionar algunas marcas de dulces que ya conocemos aquí, parte de la tradición mexicana, que llevan años comercializándose en nuestro país, pero la finalidad de esto es solamente informativa, solamente de entretenimiento, mencionar que no se está mencionando ninguna marca con finalidades comerciales. Así que quédate con nosotros porque enseguida regresamos a dar el horóscopo, pero junto con tu dulce típico que eres tú, según tu signo zodiacal. Así que no le cambies, ya regreso.
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0: estamos de regreso a través del 103.7 de tu radio. Seguimos platicando sobre los dulces típicos mexicanos, o no tan típicos, pero dulces que nos han acompañado ya durante mucho tiempo aquí en México. Y vamos a platicar sobre qué relación tienen tu signo zodiacal y los dulces que tanto nos gusta. Vámonos con los que son Virgo. Virgo, sueltas un poco el control a veces. La vida no siempre tiene que estar perfectamente envuelta para ser una verdadera gloria. Virgo, aguas con eso, que los Virgo son muy perfeccionistas. Les sirve muchísimo, bien por los Virgo por ese aspecto, pero en ocasiones nos atormentamos cuando no nos salen bien las cosas, los Virgo. Tú eres igual a las glorias de Linares. Qué rico dulcecito, este envuelto muy sabroso. Vámonos ahora con los Libra. Libra, por favor, deja de intentar complacer a todo el mundo y elige lo que a ti te hace feliz primero. Libra, bien por preocuparte por las demás personas, pero siempre hay que tener en cuenta que primero estamos nosotros mismos. Tú, Libra, eres igual a las ricas cocadas. Qué sabroso de verdad. Vámonos ahora con los que son Leo. Híjole, los Leo. Aguas, Leo. Porque los Leo les gusta brillar sin miedo, pero aguas, Leo, cuida tu estabilidad emocional. Siempre trata de rodearte de personas que sepan tratarte con sutileza, con al menos la sutileza que mereces. Tú, Leo, por este aspecto de la sutileza, sí, hay que buscar quien te sepa destapar bien, sin hacerte pedazos. Tú eres igual a un mazapán. Qué rico, te tocó un gran dulce, mi querido Leo. Vámonos a la pausa comercial. Enseguida regresamos con esto y mucho más a través del exitómetro de cristal.
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0: continuamos a través de El Exitómetro de Cristal. Gracias, señoras y señores, por todos los que siguen con nosotros, compartiéndonos fotografías de la noche de anoche. Nos andan mandando que si los guisados, que si el outfit. Hace rato vi varios outfits muy buenos. Vi varios botines vaqueros, vi varios sombreros. Y me encanta esta modalidad. Y me encanta que siempre se vean súper galanes todos. Seguimos platicando sobre la relación que tienen los dulces tradicionales en nuestro México y los signos zodiacales. Y ahora es turno de Escorpio. Aguas, Escorpio, prepárate porque tú, por lo regular, usas ese sabor fuerte que te caracteriza para cerrar ciclos o para poner a cada quien en su lugar. Es que Escorpio tiene, híjole, un carácter que no, hombre, mano. No les digo. Yo conozco a varios Escorpio. Mi mamá es Escorpio, imagínate, no, hombre. Cuántas cosas no me decía y cuántas cosas no le aprendí a mi mamita desde pequeño. Los Escorpio son iguales a los tamarindos de cucharita. Ay, qué rico, hasta se me hizo agua la boca nada más de sentir el sabor del tamarindo picosito. Vámonos con Sagitario. Sagitario, el cosmos te llama a viajar. Rompe la rutina, Sagitario. Es bueno para tu espíritu, para tu cuerpo, para tu estabilidad, para tener esa libertad. Siempre vas a necesitar aire fresco. Bien, por eso, Sagitario, no te quedes en la rutina. Trata de romperla y trata de hacer cosas distintas todos los días. Tú, Sagitario, eres igual a la paleta de rebanada de sandía. ¡Qué rico! Esta que trae su chilito, muy buena, de mis favoritas, por cierto. Los Capricornio son como los camotes de Puebla. Qué rico los camotes de allá de mi querido Puebla, de donde viene el buen David. Y es que tu disciplina, Capricornio, siempre va a dar frutos. Sigue constante porque el reconocimiento financiero y profesional ya vienen en camino. Así que sí, Capricornio, todo esto por lo que has estado luchando y haciendo las cosas muy bien va a tener sus respectivos frutos. Pues bueno, vámonos a un corte comercial. Enseguida terminamos este tema y mucho más a través del Exitómetro de Cristal. Que cuida un castillo.
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0: Ya estamos de regreso otra vez de Radio Cristal. Señoras y señores, ya casi nos vamos, pero antes de esto, vamos a terminar de darle la finalidad al tema de los dulces tradicionales de nuestro México con respecto a tu signo zodiacal. Le toca a Acuario. Acuario, tú por lo regular no le tienes miedo a tus ideas locas, bien por eso, Acuario, pero son justamente las que te harán siempre destacar. Acuario siempre tiene buenas ideas, algunas muy locas, algunas resultan, algunas pues no siempre resultan, pero esto es totalmente normal, Acuario, no te me achicopales por esto. Pero tú, por eso, por todo este, eres muy, muy controversial, Acuario. Eres muy cambiante. Pareces de una forma, pero en tu interior tienes otra forma diferente. Tú eres igual a los borrachitos. Y es que sí te pareces, oye, porque por fuera pareces un dulce así súper rico, súper tradicional. Pero cuando lo pruebas, híjole, tienes todo el sazón por dentro. Y terminamos con los Piscis. Tu sexto sentido, Piscis, aguas, porque no se equivoca. Si sientes una corazonada sobre alguien o algo, hazle caso a tu intuición. Esta es una gran habilidad que, creo yo, todos los Piscis la tienen. Tú eres igual a la paleta de la manita. Hazle caso a lo que dice las paletas de la manita que traen ahí, que te leen la mano y todo, ¿no? Estas que son súper ricas, pero que siempre traen algún mensaje oculto. Tú, Piscis, por eso te identificas con estas paletas de la manita. Pues bueno, señoras y señores, se me terminó el tiempo, pero te quedas en excelentes manos. Llega para acompañarte Carlos Force hasta las 3 de la tarde. Mi nombre es Uriel Soto. Regreso al rato en punto de las 6 de la tarde. Así que sigas teniendo un excelente miércoles, excelente puente, excelente descanso, excelente recalentado. Y que sigas disfrutando de las fiestas patrias y de Radio Cristal 103.7. Chao, chao.
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7: Esta es la oración del mediodía.
8: Señor, con alegría celebramos el aniversario de nuestra independencia nacional. Con gratitud recordamos nuestra historia mexicana, la cual está colmada de bendiciones, que son el signo de tu amor por nosotros. Con pasión vivimos el presente, buscando el progreso de nuestra patria por caminos de justicia y de paz. Con esperanza nos abrimos al futuro, trabajando para que nuestro México cada día sea más humano, más fraterno, más cristiano. En nuestros ideales y sueños por forjar una patria realmente libre, no estamos solos. Contamos con tu ayuda, Señor, con la intercesión de nuestra Madre, la Virgen de Guadalupe. Bendice a nuestra patria y que todos vivamos como verdaderos hermanos.
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9: El ángel del Señor anunció a María
10: y concibió por obra del Espíritu Santo.
9: Dios te salve María, llena eres de gracia, el Señor es contigo. Bendita eres entre las mujeres y bendito el fruto de tu vientre, Jesús.
10: Santa María, Madre de Dios, ruega por nosotros los pecadores, ahora y en la hora de nuestra muerte. Amén.
9: He aquí la esclava del Señor.
10: Hágase en mí según tu palabra.
9: Dios te salve María, llena eres de gracia, el Señor es contigo. Bendita eres entre las mujeres y bendito el fruto de tu vientre, Jesús.
10: Santa María, Madre de Dios, ruega por nosotros los pecadores, ahora y en la hora de nuestra muerte. Amén.
9: Y el Verbo se hizo carne
10: y habitó entre nosotros.
9: Dios te salve María, llena eres de gracia, el Señor es contigo. Bendita eres entre las mujeres y bendito el fruto de tu vientre, Jesús.
10: Santa María, Madre de Dios, ruega por nosotros los pecadores. pecadores, ahora y en la hora de nuestra muerte. Amén.
9: Ruega por nosotros, Santa Madre de Dios,
10: para que seamos dignos de alcanzar las promesas de nuestro Señor Jesucristo. Amén.
9: Oremos. Infunde, Señor, tu gracia en nuestros corazones, para que los que hemos conocido por el anuncio del ángel la encarnación de tu Hijo Jesucristo, por su pasión y su cruz, seamos llevados a la gloria de la resurrección, por el mismo Jesucristo nuestro Señor.
10: Amén.
9: Gloria al Padre, y al Hijo, y al Espíritu Santo,
10: como era en el principio, ahora y siempre, por los siglos de los siglos. Amén.
9: Ángel de Dios, que eres mi custodio, ya que la soberana piedad me ha encomendado a ti, ilumíname, guárdame, rígeme y gobiérname.
10: Amén.
9: Que el auxilio divino permanezca siempre con nosotros.
10: Amén.
9: Y la bendición de Dios Todopoderoso, del Padre, del Hijo y del Espíritu Santo, descienda sobre ustedes y les acompañe para siempre.
10: Amén.
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0: Oye, qué rico estar ya en casita con el recalentado pozole, chiles en nogada. Espero que hayas guardado la comida en el refri, que no se te haya descompuesto. Bueno, sean bienvenidos. Yo soy Carlos Force. Voy a acompañarlos esta tarde de 16 de septiembre. Besos a las babies, abrazos a los brothers que están ya en sintonía. Y, por supuesto, dándole la bienvenida a Diego Armando Sánchez, el suave suavecito en la producción de este programa. Oye, ahorita que te dije eso, es neto, ¿eh? Es recomendación, guarda la comida. Fíjate que a mí hace como 3 años se me tronaron los chiles en nogada. Los dejamos afuera, al día siguiente el recalentado ya no fue posible. Así es que, refrigerador, para eso está. Mételos al refri, recalienta. Y por supuesto disfruta de toda tu comida y de toda tu familia en compañía de toda la música que tenemos contigo. Tenemos cristalazos del espectáculo, tenemos el solo en México también. Y vámonos a la pausa. Yo soy Carlos, te acompaño hasta las 3 de la tarde. ¡Au!
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0: Amor, ¿con qué se escribe amor? Se escribe con llanto.

Vientos, vamos con algo de Grupo Frontera, Te Voy a Conquistar. Oye, insisto, esta canción se parece como a la de Up, Una Aventura de Altura. Escúchala bien, súbele.

0: Muy bien, ya estamos de regreso por acá después de esta canción de Frontera que se parece a la de Up, una aventura de altura. Y hablando de esto, oye, esas películas que son diseñadas para niños y que nosotros como adultos también amamos, podría ser Toy Story, podría ser Shrek, podría ser, ¿cuál otra, suave? ¿Cuál se te ocurre? ¿Las de Winnie Pooh también las disfrutas? Bueno, oye, a ver, hablando de cine, también puedes irte este día a ver una película, ¿no? También aplica. Pero sí, cuídateme mucho. Te voy a platicar una anécdota. Digo, no digo que suceda todos los días o toda la vida, pero hace como 20 años, pues yo tendría 17, y saliendo de trabajar de un restaurante de hamburguesas, de comida rápida, muy deliciosas, fíjate que yo me dirigía al cine con mi novia. Bueno, primero iba a ir por ella, pero para esto yo iba caminando sobre una avenida, bien tranquilo, y antes de llegar a la casa de mi novia, que me intercepta una patrulla, fíjate. Esta patrulla con dos oficiales, uno de ellos, el copiloto, se baja y me empieza a decir: ¿sabes qué? Reportaron a una persona como tú con las mismas características y pues tenemos que hacerte revisión. Entonces, acto seguido, me piden sacar mi cartera, mira qué conveniente. Y entonces en mi cartera yo no traía más que el dinero del cine. Esa es la realidad, pues uno es estudiambre en ese momento. Y me piden identificarme. Le digo: oficial, soy menor de edad, pero traigo una credencial de la escuela. Entonces, acto seguido, el piloto, el oficial que iba conduciendo la patrulla, le dice a su compa: no, ya nos reportaron que ya lo encontraron. Pero te digo algo, iban, la neta, con sus alcoholes encima, ¿eh? Así es que cuídate mucho este 16 de septiembre, no le vaya a pasar lo que le sucedió a Force hace 20 años, el anecdotario de Force. Vámonos a la pausa, yo regreso con más.
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0: muchísimas gracias por seguir aquí acompañándome. Gracias por tus anécdotas, gracias por compartirlas al WhatsApp de la cabina 58650532. Y yo te platico que así como tus anécdotas, hay muchas que suceden solo en México. Y es que hace días, una maestra se hizo tendencia por un bailecito chistoso. ¿Ya sabes de lo que te estoy hablando? Así es, ella es la maestra Ana María. Se hizo viral con un polémico: yo me saco 10, tú te sacas 5, lero, lero. Oye, esto lo hizo en una conferencia matutina y, bueno, los resultados de PISA vuelven a poner sobre la mesa el rezago educativo de México. Por supuesto, el país, entre los últimos lugares de la OCDE en matemáticas, lectura y ciencias. Mientras este bailecito se vuelve viral, se vuelve tendencia, por ahí dicen, a ver, que le manden este bailecito a esta maestra que dio una conferencia explicando, no sé qué trataba de explicar, pero lo que sí bailó muy bien, mándaselo allá al gobierno de Japón, ¿verdad? Mándaselo a los japoneses, a los de Dubái, a ver qué pensarán de uno. Bueno, situaciones que se vuelven tendencia de la noche a la mañana y que desafortunadamente pasan solo en México. Vámonos a la pausa. Regreso, yo soy Carlos, te acompaño hasta las 3 de la tarde.
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0: Ahí está para todos los tercos, Pancho Barraza.

hoy está, al menos esta se dedica también ad hoc para esta fecha, 16 de septiembre. 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

0: Oigan, chavos, yo sé que ahorita está que la cruda, que si la desvelada, que si el recalentado, que déjame dormir, que déjame todo lo que sea. Pero tengan mucho cuidado cuando vayan en la calle y más cuando saquen el celular y estén viendo al celular y no hacia enfrente. Te voy a decir por qué. Porque otra tendencia más desafortunada, un accidente. Y es que unas cámaras de seguridad captaron un momento en que un hombre sufrió una aparatosa caída desde el segundo nivel de una obra de construcción mientras supervisaba avances en el lugar. ¿Qué sucede en las imágenes? Se puede ver cómo esta persona caminaba distraída observando la pantalla de su teléfono, lo que le impidió percatarse de un tragaluz sin protección en el suelo. Y tras dar ese paso en falso, tropezó, cayó al piso inferior. Por supuesto, este incidente reabre el debate sobre los protocolos de seguridad y los riesgos que representa el uso de dispositivos más en zonas de trabajo. Por favor, concentrado, la mirada al frente, muy atento. Yo sé que a veces son mensajes urgentes, a veces te llega la notificación de la familia, la notificación del trabajo, la notificación de quien sea. Tienes ahí deudas que pagar y entonces tienes que sacar el celular y dices, la quiero pagar ya, ¿no? Pero porfa, hay que tener conciencia que el celular, mira, siempre guardarlo en la bolsa hasta que llegues a casa, de preferencia, pues ya, ¿no? Sacar todos los pendientes. Lo demás puede esperar, tu vida y tu salud no. Ay, nos pusimos filosóficos. Vamos a la pausa. Yo soy Carlos, te acompaño un ratito más hasta las 3 de la tarde.
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0: Aquí seguimos en esta tarde de 16 de septiembre. ¡Viva México! Oigan, que vive el amor, ¿sí o no? Bueno, desafortunadamente eso no está diciendo en este momento Edwin Luna, de la Tracalosa de Monterrey, quien ya se separó de su señora, si es Kimberly Flores. Hace unos días, ¿verdad?, anunciaron su separación. Mira, mientras sigan juntos Camilo y Evaluna, seguiré creyendo en el amor. Así es. Y es que ya llevaban 9 años Kimberly Flores y Edwin Luna. Así es. Este lunes 14 de septiembre, justamente, oh cielos, anunció que después de 9 años, una historia de amor, una boda celebrada en julio del 2019, y llegó a su fin. Todo principio tiene un fin. Te deseo de todo corazón que si tú estás pasando por una situación amorosa un poco complicada con tu esposa, con tu esposo, con tus novios, con tus novias, bueno, como si tuvieras muchos, ¿verdad? Bueno, lo que sea, por favor arréglala, de verdad. No hay mejor situación que estar enamorados. Es muy bonito el amor. Todos los problemas tienen solución. No lo avientes por la borda. Ustedes que me están escuchando, tú, mujer, por favor, dale esa oportunidad a tu señor esposo, a tu novio, si cometió algo y se está arrepintiendo y te lo está demostrando, te está demostrando que te ama. Y al revés también, tú no eleves tu ego, no eleves tu orgullo. El orgullo aquí es lo que menos importa, ¿eh? Acuérdate que parejas felices para toda la vida es lo que uno desea aquí en la cabina del 103.7. De verdad, por favor, arreglen sus diferencias. Es mejor estar bien y de buenas que mal y de malas. Vámonos a la pausa, regreso. Yo soy Carlos, te acompaño en este 16 de septiembre. ¡Y que viva México!
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0: Eso, qué buena música está sonando en este día 16 de septiembre. Yo estoy ahorita haciendo la labor de Cupido de septiembre, mi suave, porque, pues sí, ya les platiqué acerca de noticias ahí no tan gratas en el amor. Fíjate que voy a hacer un emprendimiento, ya lo pensé bien. Esos desayunos que llegan hasta la puerta de la casa de tu enamorada o de tu enamorado, con Rosita incluida, con un mensajito, pero en la voz de Carlos Force. ¿Qué tal, eh? Así de, hola, guapa, ¿cómo estás? Tu esposo te manda un fuerte abrazo. Y la abrazo, ¿verdad? Tu esposo te manda un fuerte beso. Y la beso, ¿verdad? Nada, no es cierto, eso no. Oye, pero sí, no estaría mala idea del emprendimiento. Y, por supuesto, llevarle ese detalle, ese obsequio con la canción que tú quieras. Fíjate, sí, vamos a empezar a tomar pedidos. Pedidos al 58650532, mi suave. Vámonos a la pausa, regreso. Yo soy Carlos, te acompaño un ratito. Hasta que el cuerpo aguante. Oye, a ver, sírveme más pozolito, mi suave.
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0: Tarde mexicana, este 16 de septiembre. Oigan, y en la Casa de los Famosos también le celebraron, las fiestas patrias, el 16 de septiembre anticipado, 15. Ahí Yair con su mezcal, con la etiqueta con su nombre, como diciendo, este mezcal es para Yair, no me lo toque nadie. Y fíjate que de las cosas más relevantes, más locochonas, pero que han llamado más la atención, y creo que lo de mejor calidad o contenido ha sido la entrada de Gala Montes a esta cuarta edición, aunque sea por 2 días. ¿Coincides conmigo o no? Y bueno, después de estos 2 días salió, se fue a dar un recorrido por Los Ángeles, por Nueva York, por Las Vegas, por muchos lugares de Estados Unidos. Y, por supuesto, se mostró con un nuevo look, rapado por completo de lado, y la gente, pues ya sabes, ¿no? Los críticos de sillón ahí haciendo de las suyas, diciendo que ella está mal, que necesita ayuda. Oye, necesitas más ayuda tú que la misma Gala. Así es, antes de señalar hay que autoanalizarnos, autocriticarnos, pues para no quedar en ridículo después, ¿no? Luego decía mi abuelita, escupes al cielo y se te regresa en la mera cara. Así es que, mi Galita, le mandamos un abrazo. Digo, si necesita ayuda ya será muy tema de ella, y si no la quiere tomar también ya será muy tema de ella. Ella sabe, ella se conoce mejor de lo que nosotros la conocemos, ¿sí o no? ¡Vamos a la pausa! ¡A la pausa! Suave, échame otro cantarito.
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0: Oigan, aprovechemos este día, esta tarde, para ir al dentista. También estarán abiertos los dentistas ahorita. Debería, ¿no? Es un médico. Bueno, hay que aprovechar el día porque, fíjate, no es tarde nunca ir a que te revisen una muela, más cuando ya sientes como que te está doliendo ahí, que se te está pudriendo, que te está saliendo una semilla, que se te está germinando una semilla de guayaba. Y es que ese fue el caso. Una visita al dentista de una persona que terminó en un hallazgo increíble. Esta persona fue porque pues le molestaba, ¿no? Ahí la muelita, dijo, un dolorcito, no se me quita, ya me hicieron de todo, que si la endodoncia, que si todo, y no se me quita. Así es que le hicieron una radiografía y, oh sorpresa, encontraron una semilla de guayaba alojada en lo profundo de una caries. ¿Qué sucedió con esta semilla? Pues ya había empezado a germinar, ya le había salido plantita. Y es que el ambiente cálido y húmedo dentro del diente dañado pues ofreció esas condiciones perfectas para que esa semilla comenzara a brotar. Oye, qué poca higiene, no se lavaba los dientes, no usaba hilo dental, no usaba enjuague. Finalmente le extrajeron el diente, dejando a la vista el pequeño brote que creció directo desde la caries. Guácala. Bueno, hay que revisarse, porfa, para que no te suceda esto, sea de lo que sea la semilla, ¿no? Porque hay gente que dice, no, yo no, a mí no me germinan las semillas de guayaba, me germinan las de chiles secos, pero bueno, así la cosa. Vamos a la pausa, regreso, Carlos se acompaña hasta las 3 de la tarde. Besitos, ¡mua!
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0: Eso, este 16 de septiembre vamos a festejar como todos buenos mexicanos con cosas que pasan solo en México. Y es que, ay, cada cosa que uno viene viendo en las redes, cada disputa por el acceso a una playa en Playa del Carmen. Esto se viralizó, se hizo tendencia luego de que una extranjera, identificada como Rose, afirmara haber pagado casi 28 mil pesos por una playa llamada Xcalacoco. Esta está ubicada en Playa del Carmen y, bueno, no está acreditado que sea propietaria del área, pero el conflicto involucra terrenos privados colindantes, concesiones de la Zona Federal Marítimo Terrestre y un paso utilizado por prestadores de servicios acuáticos. La controversia, por supuesto, escaló. Escaló cuando propietarios colocaron una malla y autoridades la retiraron y resguardaron tres motos acuáticas, dos lanchas y todo esto mientras se revisa el caso. Hay que recordar que aquí en México las playas son bienes de uso común, por favor, y la ley garantiza su libre acceso. Una concesión de Sofemat permite aprovechar una superficie federal, pero no convierte la playa en propiedad privada. También si de repente te encuentras con cada gandalla que te quiera vender cosas que no son, que si en Mérida, ¿no? Hay un tipo que está ahí dándole a todo, ¿no? Que en Mérida, que la plusvalía, que te vendo terrenos y que invierte ahorita y en 10 años lo recuperarás, lo multiplicarás. Ojo con esto, no se dejen engañar, porfa, estas ventas fantasmas. Imagínate que así fuera, ¿no? Hombre, ya yo creo que habría muchos millonarios, mucha gente con muchísimos terrenos de aquel lado en Yucatán, y la neta, hay que cuidar mucho su dinero y cuidar también tu libertad, porque te puedes meter hasta en un problema legal y puedes perder hasta tu libertad, ¿eh? Y ojo, este es aviso para los que venden también o están ahí intentando vender humo. Bueno, cosas que pasan solo en México. Vamos a la pausa, regreso.
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0: imagínate qué rico este 16 de septiembre también ver fútbol, jugarlo, verlo, ¿sí o no, mi suave? Y es que cosas que pasan solo en México también, que sucedió en un partido de Xolos reciente. Fíjate que un vendedor de papas dio mucho más show que los mismos Xolos, incluido a su Gilberto Mora. Y es que ahí se ven las tribunas como este vendedor de papas está sacudiendo todo el tambuque al ritmo de Los Ángeles Azules, que fue la canción que le pusieron de fondo, pero está agitándolo, ¿no? Primero echando la salsa con un estilo, luego echándole que si el limonazo, luego después de eso hasta hizo tres piruetas con la botella, ¿eh? De estas ricas y deliciosas papas y salsas, y entonces ya después se puso a agitar y luego ya, órale, ahí está su preparación. Y la neta es que sí es imposible no ponerle atención a este chico, que de hecho se parece a Gilberto Mora, ¿no? Así como, Gilberto Mora, ¿qué haces vendiendo papas en las gradas? Tú debes estar allá en el tiro de esquina, papá. Oye, y es que la neta es que esto ya se está haciendo tendencia. Y ¿a poco tan aburridos son los partidos de los Xolos? Imagínate un Xolo sin Gilberto Mora. No queda absolutamente nada de ellos. Vámonos a la pausa. Regreso con más.
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0: Oigan, y también la neta, ¿cómo se extrañan los contenidos de YouTube? Buen contenido de redes sociales, como el caso del Rey Grupero, ¿no? Que empezó ahí aventando pasteles a la gente desconocida, según metiéndose a las neverías y llevándose los recipientes de lado. ¿Quién se acuerda de este señor? Que era, ¿cómo le llaman? El prank, ¿no? Es, digamos, una... Así se le conoce como prank a las bromas en la calle, lo que hace ahora un creador llamado Prank Eddie. Y bueno, él en su momento, el Rey Grupero, lo hizo también, era el rey del prank. Y bueno, pues ahora regresa con todo, no a las bromas, pero a la música. Pues cuando estuvo en la música, suave, antes. Bueno, el polémico creador Rey Grupero encendió alarmas ahora por supuestamente revelar que va a tener una colaboración con un integrante de la familia Aguilar. ¿Será acaso Emiliano? ¿Será Ángel Aguilar? ¿Será el mismo Pepe Aguilar? ¿O será Cristian Nodal? O igual y hasta con Inti, ¿no? Podría ser, ¿no? Una colaboración ahí con Inti Nodal. Y bueno, tras muchos rumores que apuntaban a Ángel Aguilar, al final dijo que su dupla explosiva será Emiliano Aguilar. ¿Qué tal, Es que estos dos se conocen de un programa de televisión de los sábados que se transmite en un canal de televisión abierta. Así es, un matutino de fin de semana. Y entonces, déjame decirte que pues ya hicieron migis, ya hicieron ahí como que buena química, buen click, buen match. Y ahora vamos a escuchar al Rey Grupero con su música grupera. Pienso que va a cantar grupera, ¿no? Porque imagínate, alguien que se llame Rey Grupero y que cantara reggaetón, ¿no? Que cantara balada, pero me llamo Rey Grupero, pues como que desentonaría mucho. Así es que esperemos que sucederá. Por otra parte, él dijo que lo buscó Germán Montero para hacer una canción, pero él dijo, no, yo elijo a Emiliano Aguilar. Pero así la cosa, mientras no sea con Gala Montes el asunto. Vámonos a la pausa, regreso.
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0: Ay, ¿hasta cuándo va a pasar? ¿Hasta cuándo va a pasar? Bueno, pues ya pasó, ya nos fuimos 3 horas. Hoy te acompañé en este martes. No, hoy es miércoles, ya no sé ni en qué día vivo. Miércoles 16 de septiembre del 2026. Qué rápido se nos pasa la vida. Ya dimos el grito sabroso, ahora a dormir sabroso mientras escuchamos la buena programación del 103.7. Se viene Diana Santana, luego llega Uriel Soto, luego yo regreso en punto de las 9 de la noche. Sin más, sean felices. Bye bye, Carlos Force. Te quiere mucho, te estima, te cuidó, te saludó. Hasta la próxima. Hasta el rato. Bye.
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0: ¡Holis, crayolis! ¿Cómo estamos? Bienvenidos y bienvenidas una vez más en este miércoles 16 de septiembre. Andamos en día festivo, pero ¿qué creen? Que sí, aquí andamos, a la orden pa'l desorden, ¿eh? Provechito a todos aquellos que estén comiendo, oigan, Dios bendiga lo que caiga a la barriga. Soy Diana Santana y te voy a acompañar hasta las 6 de la tarde, así que besote tronado para los que ya nos sintonizan, para los que les tocó chambear y para los que les tocó descansar y también nos están escuchando desde casita. Bienvenidos, vámonos a la pausa, así estamos arrancando este turno. No le cambies.
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0: Oigan, y ahora sí, miércoles 16 de septiembre, festivo público para muchos de ustedes. Y fíjate que hoy vamos a platicar algunos datos curiosos de este 16 de septiembre. Porque hoy, público, estamos celebrando nuestra independencia y seguramente muchos de ustedes recuerdan al famosísimo Pípila, que cargaba una losa de piedra en la espalda para quemar la puerta de la Alhóndiga de Granaditas. Pero ¿sabían ustedes que los historiadores como que dudan que haya sido una sola persona? Su nombre real es, o era más bien, ¿verdad?, Juan José de los Reyes Martínez, y representa más bien la fuerza y el coraje colectivo de los mineros de Guanajuato que se unieron a la causa. ¿Qué tal, eh? Oigan, ¿cuántos de ustedes han tenido oportunidad de visitar Guanajuato? Justamente la Alhóndiga de Granaditas. Cuéntenmelo, cuéntenmelo. Vámonos con más, no le cambies.
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0: Seguimos avanzando en este 16 de septiembre. Oigan, hemos escuchado hablar, ¿no?, en estas fiestas patrias, pues siempre de Miguel Hidalgo, de José María Morelos, de Iturbide, del propio Pípila que mencionábamos hace un ratito, pero las mujeres fueron parte de la independencia, una parte importante. Y hasta 16 de septiembre solemos recordar a los grandes caudillos. Pero bueno, las mujeres fueron piezas clave para el triunfo de la independencia. Leona Vicario, por ejemplo, no solo financió con su propia fortuna la causa insurgente, sino que actuó como espía, transmitiendo mensajes en código entre las tropas. Y también tenemos que hablar de José Ortiz de Domínguez, que arriesgó su propia vida para mandar el aviso oportuno de que la conspiración había sido descubierta. Así que, bueno, a nuestras heroínas patrias, hoy también les rendimos homenaje. Vámonos, Colmas, no le cambies.
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0: Seguimos avanzando y también te sigo dando algunos datillos curiosos acerca del 16 de septiembre, la verdadera fecha de la independencia. ¿Qué? ¿Vas a decir, Diana, de qué me hablas? Bueno, aunque hoy, 16 de septiembre, estamos de fiesta recordando el inicio de la lucha en el Grito de Dolores de 1810, pues bueno, la independencia de México no se consumó sino 11 años después, o sea, el 27 de septiembre de 1821, con la entrada triunfal del ejército trigarante a la Ciudad de México. Así que, bueno, técnicamente festejamos el comienzo del sueño, más no el final, pero bueno, vamos a aceptarlo, la neta del planeta, a los mexicanos, cualquier pretexto público nos viene bien para armar un buen festejo de muchos días, incluso hasta de semanas, ¿eh? Vámonos con más, no le cambies.
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7: Hola, ¿cómo estás? Les saluda Alejandra Cruz y esta es la información que tiene que conocer. El próximo sábado 19 de septiembre a las 12 horas se llevará a cabo el segundo simulacro nacional 2026. Un ejercicio que contempla 5 hipótesis sísmicas, con un escenario principal de magnitud 7.7 y epicentro en Tehuacán, Puebla. A esa hora se activará la alerta sísmica a través de altavoces, telefonía celular, radio y televisión, por lo que se convoca a la ciudadanía, así como a viviendas, escuelas, centros de trabajo y espacios comunitarios, a participar y revisar sus planes de protección civil. La Secretaría de Agricultura garantizó el abasto de chile verde, cebolla y jitomate para los festejos patrios de septiembre. Al corte de agosto de 2026 se reportan 1.8 millones de toneladas de chile verde, con Sinaloa, Chihuahua y San Luis Potosí como principales productores. Más de 1 millón de toneladas de cebolla encabezado por Chihuahua y más de 2.1 millones de toneladas de jitomate con Sinaloa a la cabeza. La Asociación de Bancos de México informó que las sucursales bancarias permanecerán cerradas este miércoles 16 de septiembre por ser día feriado, aunque los bancos dentro de almacenes y supermercados operarán en horario habitual. Se recordó a los clientes que cuentan con más de 64 mil cajeros, corresponsales y banca digital disponible las 24 horas y que los pagos con vencimiento en día inhábil pueden realizarse al siguiente día hábil. En Brasil, los pasajeros conflictivos que pongan en riesgo la seguridad de aeropuertos o aeronaves podrán ser impedidos de volar hasta por un año y sancionados con multas de hasta 17.500 reales, o sea, $3.400, según una reglamentación de la Agencia Nacional de Aviación Civil que establece procedimientos para enfrentar actos de indisciplina en vuelos nacionales y tramos nacionales de vuelos internacionales.
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0: buen bloque musical. Oigan, la pregunta: ¿cuántos ya comieron chile en nogada? Yo levanto la mano, porque ayer por la noche, ay, mira, esto se me volvió a hacer agua a la boca. Me comí un rico chile en nogada. Pues bueno, te cuento que este platillo nació justamente para celebrar la independencia. Y la historia cuenta que las monjas agustinas del convento de Santa Mónica, allá en Puebla, lo crearon en 1821 para honrar a Agustín de Iturbide. Para darle un toque patriótico, combinaron ingredientes de temporada que representaran los colores de la bandera de las tres garantías: el verde con el chile poblano y el perejil, el blanco con la nogada y el rojo con la granada. ¡No, hombre! ¡Qué bueno que se les ocurrió a estas monjitas!, ¿no? Así que si todavía hoy te vas a comer un chile en nogada, pues buen provecho y que viva México, ¿no? Vámonos con más, no le cambies.
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0: Seguimos avanzando y platicándote curiosidades del grito de independencia de este 16 de septiembre. Oye, te cuento que cuando Miguel Hidalgo dio el grito de independencia la madrugada del 16 de septiembre, no llevaba una bandera tricolor como la que conocemos el día de hoy. En su camino hacia Totonilco, él tomó un lienzo con la imagen de la Virgen de Guadalupe que estaba en el santuario local y lo convirtió en el primer estandarte del movimiento insurgente. Esa imagen unificó a campesinos e indígenas bajo una misma causa, un símbolo de fe que terminó cambiando para siempre el rumbo de nuestra historia. Vámonos con más, no le cambies.
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2: Íntimamente.
3: Y dolores de cabeza provocados por el clima y la tensión de las batallas. Usar un paliacate apretado con plantas medicinales le ayudaba a aliviar el dolor mientras redactaba los sentimientos de la nación, ¿eh? ¿A que no te sabías ese datazo curioso acerca de José María Morelos y de la independencia de México? Vámonos con más, no le cambies.
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0: vientos. Oigan, seguimos público platicando. Y bueno, el día de ayer muchos de nosotros gritamos ¡Viva México! ¡Viva! Pues, ¿qué crees? Todos los años escuchamos al presidente gritar ¡Viva México! Pero, ¿pueden creer que Miguel Hidalgo nunca pronunció esas palabras en 1810? De entrada, el país todavía no se llamaba México. Lo que el cura Miguel Hidalgo gritó, según testigos, fue ¡Viva la Virgen de Guadalupe! ¡Viva la América Española! ¡Y muera el mal gobierno! Y el ¡Viva México! Pues bueno, fue una adaptación posterior, pero a ver, la neta del planeta, hay que reconocer que nos sale con un sentimiento de aquellos. A ver, aviéntate tu ¡Viva México! Vámonos con más, no le cambies.
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0: ¡École! Oigan, ¿ustedes se acuerdan de la campana que se tocó en el Grito de Dolores? Bueno, pues esta campana con la que Hidalgo convocó al pueblo la madrugada del 16 de septiembre, ¿qué crees? Que ya no está en Guanajuato. En 1896, Porfirio Díaz ordenó su traslado desde la parroquia de Dolores al Palacio Nacional en la Ciudad de México para que formara parte del protocolo oficial del grito. Hoy reposa sobre el balcón central de Palacio y solo suena una vez al año. Un bronce histórico que sigue haciendo eco en el corazón de todos. Y vas a decir, oye Diana, y entonces si has tenido la oportunidad de viajar a Dolores Hidalgo, Guanajuato, sabrás que ahí en el jardín pues está una campana. Pues no, no es la original, es una réplica de la que tocó Miguel Hidalgo aquella madrugada del 16 de septiembre, porque la original está aquí en el Palacio Nacional de la Ciudad de México. Vámonos con más, no le cambies.
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0: ¿Qué te cuento, público? Que en aquellos años, en aquellos tiempos de la independencia, pues también había así como que malos entendidos, ¿eh? No creas que todos eran amigos y se llevaban del todo bien. Aunque en los libros de texto, Ignacio Allende y Miguel Hidalgo aparecen como cuadernos de doble raya, ¿no? De este movimiento. En la vida real se dice, se rumora, se comenta que, mira, tin, tin, tin, tin, chocaban bastante. Allende era un militar de carrera disciplinado, mientras que Miguel Hidalgo era un cura de ideas liberales, pero sin formación táctica. Entonces, Allende pues se desesperaba mucho con las decisiones militares de Hidalgo, que en sus cartas secretas llegó a llamarlo el cura rebelde. Al final, a pesar de sus diferencias, ambos dieron la vida por la misma libertad. Vámonos con más, no le cambies.
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0: Oigan, y aquí te va un mito o realidad. ¿Por qué festejamos la noche del 15? Muchos creen la leyenda urbana de que festejamos el grito la noche del 15 de septiembre porque Porfirio Díaz movió la fiesta para que coincidiera con su cumpleaños. La realidad es que el festejo nocturno ya se realizaba desde la década de 1840, décadas antes de que Porfirio Díaz gobernara. Se organizaban serenatas y repiques de campanas desde la víspera para amanecer festejando el día 16 de septiembre. Así que no me le echen la culpa a mi tío Don Porfirio, ¿eh? El gusto por el desvelo patrio viene desde mucho antes. Oigan, voy a la pausa comercial, ya prácticamente regreso para despedirme, no le cambien.
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0: Y así es como estamos llegando a la recta final de este programa. En la producción y en los controles está el Suave. Cuídate mucho, te dejo un beso tototote tronado y te invito para que me sigas en redes sociales. En Instagram me encuentras como @DianaSantanaRadio. Y en Facebook, ahí tengo una fanpage, me encuentras como Diana Santana García. Cuídate mucho, gracias, bye, bye.
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8: Hola, ¿cómo está? Les saluda Alejandra Cruz y esta es la información que tiene que conocer. El 18 de septiembre, la presidenta Claudia Sheinbaum visitará el Estado de México junto a la gobernadora Delfina Gómez para compartir un mensaje con motivo de su segundo informe, con avances como el Plan Integral de la Zona Oriente, el Tren Interurbano El Insurgente y el Tren Suburbano Felipe Ángeles, así como el saneamiento del río Lerma-Santiago y la modernización de la carretera Toluca-Zihuatanejo. El secretario general de Gobierno, Horacio Duarte, afirmó que el Instituto Electoral del Estado de México inició formalmente el proceso electoral 2026-2027 y que el gobierno estatal garantizará que sea seguro para la ciudadanía y los aspirantes, con mesas de trabajo junto a las autoridades electorales y protocolos de seguridad para la elección de ayuntamientos y diputaciones. El Consejo Técnico del IMSS aprobó la donación de 4 predios para construir centros de educación y cuidado infantil, entre ellos uno en el Estado de México, con el objetivo de ampliar la oferta de servicios de cuidado infantil para familias derechohabientes bajo un modelo con estándares de calidad, seguridad y atención pedagógica.
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